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2: Exactamente las 21 horas con 22 minutos.

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1: Radio Compañía te indica la hora.
2: Exactamente las 21 horas con 42 minutos.

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1: Exactamente, las 21 horas con 55 minutos.
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2: Exactamente las 22 horas con 21 minutos.

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1: Radio Compañía te indica la hora.
2: Exactamente las 22 horas con 44 minutos.

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1: Exactamente las 22 horas con 55 minutos.
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1: Radio Compañía te indica la hora.
2: Exactamente las 23 horas con 21 minutos.

0: tardes, compañero.
1: Buena, compadre Mosca.
0: Bueno, ¿cómo estamos, hermano?
2: ¿Cómo está Tío Franco?
0: Le va a el fueguito aquí en la parrilla.
2: Espectacular, Tío Franco. ¡Eh, está

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1: Radio Compañía te indica la hora.
2: Exactamente las 23 horas con 42 minutos.

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1: Exactamente las 23 horas con 55 minutos.
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2: Exactamente las 0 horas con 23 minutos.

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1: Radio Compañía te indica la hora.
2: Exactamente las 0 horas con 42 minutos.

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0: Radio Compañía te indica la hora.
1: Exactamente las 0 horas con 55 minutos.
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1: Radio Compañía te indica la hora.
2: Exactamente, la 1 de la madrugada con 20 minutos.

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2: Exactamente, la 1 de la madrugada con 41 minutos.

0: Muchas gracias. Muchas gracias.
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1: Radio Compañía te indica la hora.
2: Exactamente, las 2 de la madrugada con 22 minutos.

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2: Exactamente las 2 de la madrugada con 40 minutos.

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2: Exactamente las 3 de la madrugada con 23 minutos.

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2: Exactamente, las 3 de la madrugada con 42 minutos.

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2: Exactamente las 4 de la madrugada con 23 minutos.

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2: Exactamente las 4 de la madrugada con 43 minutos.

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1: ¿Aló? Sí, hermana. ¿Cómo? ¿Mi madre? No, no, no puede ser.

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2: Exactamente las 5 de la madrugada con 24 minutos.

0: ¿Estás bien?
1: ¿Estás live?
0: Pasa.
1: Corta, corta el live. Corta el live. Córtalo.
0: Oye, un fuerte aplauso, por favor. Ay, Mario, confusión, esto. Confusión. ¿Qué pasó?
2: Bueno, me lo tiene que me diste por la nariz durísimo.

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2: Exactamente las 5 de la madrugada con 46 minutos.

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3: Exactamente las 6 de la mañana con 21 minutos.

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2: Exactamente las 6 de la mañana con 42 minutos.

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1: Exactamente las 6 de la mañana con 55 minutos.
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2: Exactamente, las 7 de la mañana con 21 minutos.

0: gustan los corridos porque son los hechos reales de nuestro pueblo.
1: Sí, a mí también me gustan porque en ellos se canta la pura verdad.
0: Pues ponlos pues, órale, ahí va.

0: sí, muchachas, lo cantamos todas, dice así, mira.
1: No te puso.
0: Eso es, muchacho. Oye, fuerte el aplauso para ustedes, chiquillos. Oye, muy bien, compadre, la están pasando bien.

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2: Exactamente, las 7 de la mañana con 42 minutos.

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1: Exactamente, las 7 de la mañana con 55 minutos.
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2: Exactamente las 8 de la mañana con 23 minutos.

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0: para cuando pienses o sientas que el Señor te abandona. Una noche, un hombre soñó que caminaba por la playa en compañía del Señor. Por su mente pasaban escenas de su vida, y en cada escena veía sus huellas y las del Señor. Cuando la última escena de su vida pasó ante él, miró a las huellas y se dio cuenta que durante su vida muchas veces vio sus huellas solamente. Esto sucedió siempre. Y cuando se encontraba solo y triste, perturbado por esto, le preguntó al Señor: Señor mío, cuando decidí seguirte, tú me prometiste estar siempre a mi lado. Pero he notado que cuando me encuentro agobiado por los pesares de la vida, he visto mis huellas solamente. ¿Por qué me abandonas cuando más te necesito? Él le contestó: Hijo mío, mi querido hijo, sabes que te quiero y que nunca te abandono. Durante tus angustias y sufrimientos, las huellas que has visto fueron mías. Las tuyas no aparecían en esos momentos difíciles, porque, hijo mío, en esos momentos yo te llevaba en mis brazos.
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2: En bendición y victoria damos inicio al programa del Centro Botánico Alternativo de Juan Taramacura. En bendición y victoria damos la bienvenida a toda la audiencia, a todas aquellas personas que están sintonizando el programa del Centro Botánico Alternativo de Juan Taramacura. Reciba a la distancia usted un abrazo fraternal y reciba a través de las ondas hercianas de esta prestigiosa estación de radio que nos permite llegar a su hogar, que nos permite llegar ahí en su trabajo, ahí en su negocio, en su auto, donde usted se encuentre. Reciba el saludo a la distancia de Juan Taramacura. Hoy vamos a hablar de un tema muy importante en la vida, un tema que nos afecta, no afecta solamente a quien consume

0: sino que también puede afectar profundamente a padres, hijos, parejas, hermanos, amigos, y muchas veces nos preguntamos cómo podemos ayudar a aquellas personas que tienen problemas de alcoholismo, aquellas personas que tienen este problema como es el vino, como es el alcohol. Desde una mirada espiritual, lo primero es comprender que una persona está luchando con una adicción. Necesita acompañamiento, necesita comprensión, esperanza y no rechazo ni humillación. Ayudar espiritualmente no significa simplemente decirle deje de tomar. Significa acercarnos con amor, recordarle que su vida tiene valor y que todavía puede encontrar un camino diferente. Podemos comenzar escuchando muchas personas que consumen alcohol, intentando escapar de dolores, de problemas familiares, soledad, angustia o situaciones que no saben cómo enfrentar. Por eso, en lugar de juzgar, podemos preguntar, ¿qué te pasa? ¿En qué te puedo ayudar? ¿O cómo puedo acompañarte? También podemos fortalecer su esperanza mediante una oración, con una reflexión. Podemos invitarlo a recuperar hábitos que le hagan bien, acercarse a su familia, caminar, conectarse con la naturaleza, participar en comunidad de confianza y buscar momentos de tranquilidad para reflexionar. Porque hay muchas personas, hijitas, hijitos de mi corazón, que me llaman, que me preguntan, familias, señoras, que me dicen, don Juan, ¿cómo hago? Mi esposo tiene problemas de alcoholismo, lleva muchos años con este problema, ¿cómo hago? Porque ya lo he llevado a centros de rehabilitación, lo he llevado a sitios y no lo hemos podido ayudar. Por eso Juan Taramacura tiene los conocimientos, tiene los secretos también a través de la medicina herbolaria, los tónicos, los tratamientos para aquellas personas que tienen este terrible problema del alcoholismo. No se olviden que vamos dando inicio al programa, póngame el vasito de agua encima de su radio porque al final hacemos la oración de los enfermos y hacemos oración para aquellos que están en los vicios, aquellas personas que andan en el alcohol, que andan en las drogas, que andan en malas compañías. 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
0: Seguimos recibiendo los testimonios, aquí la gente que visita Juan Taramacura. Hija de mi corazón, deme su nombre.
4: Precia.
0: ¿De dónde viene Fresia?
4: De la Hacienda Compañía, de Ballenas.
0: ¿Cómo se enteró de Juan Taramacura? ¿Me escuchó en la radio?
4: Por la radio.
0: ¿Cuánto lleva escuchando el programa?
4: Más de un año.
0: ¿Cómo le ha parecido el programa?
4: Bueno.
0: Ahora que está aquí frente a frente a Juan Taramacura, ¿usted qué piensa? Le acabamos de hacer una curación de lo que usted acaba de ver. ¿Qué piensa de eso?
4: Nunca me imaginé que era verdad lo que la gente me decía, que me han hecho una brujería, pero ahora sí lo estoy viendo que es verdad, porque lo que usted me hizo traer me dio a entender que sí, es una brujería que me hicieron.
0: Todo clarito se ha hecho ante sus ojos y con los materiales que usted trajo, ¿verdad?
4: Sí, los materiales que yo traje me hicieron ver que en verdad tengo una brujería y hay que sacarla.
0: Usted, madrecita, había ido a otras partes, le habían dicho que tenía mal, pero no le mostraban el mal.
4: No, me decían que era brujería que me habían hecho, pero no me dan a saber más cosas, porque yo... Por ejemplo, me iban a ver en la casa una vez, me encontraron y me dijeron, tiene esto, tiene el oso. Pero cuando me citaron a la visita, yo no fui. Pero me dijeron que sí, era una brujería que me habían hecho. Y que ella me lo iban a sacar, pero nunca fui a la consulta.
0: ¿Usted recomienda a Juan Taramacura o no lo recomienda?
4: Sí, lo recomiendo. Lo recomiendo a Juan Taramacura porque él dice la verdad. Y yo estoy frente a él y veo lo que él hizo.
0: Bueno, muchas gracias por estas palabras. Continuamos con el programa.
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0: 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Vamos a tomar el vasito de agua y vamos a hacer la oración de los enfermos. Si hay personas con enfermedades terminales, si usted tiene una preocupación porque hay un problema, algún hijo suyo que tiene problemas de drogadicción, de alcoholismo, pida con fe. Aquella persona que tiene esas enfermedades, que lleva tiempo y la ciencia médica no ha podido curar. Vamos a hacerlo con fe. La oración tiene poder. Van a repetir: San Juditas Tadeo, patrón de los casos difíciles, camina por mi casa, llévate mis preocupaciones y cualquier enfermedad. Por favor, vigila, sana y bendice a mi familia, amigos, aleja a mis enemigos, en el nombre de Jesús, amén, amén. Tomes el vasito de agua. Mañana será otro día. Mañana vuelve a la misma hora. Juan Taramacura.

Hemos llegado al final de un programa más. Esperamos que haya sido de su agrado los consejos que con sacrificio hemos traído para usted y que los aproveche verdaderamente y ponga en práctica. Hasta una nueva edición de su programa.

0: es mejor que... 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
1: Exactamente, las 8 de la mañana con 55 minutos.
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0: Buenos días. ¿Cómo están, queridos y estimados y grandes auditores de la Radio Compañía 107.5? Ya estamos listos para comenzar una nueva edición de su programa Las Horas Más Sabrochonas, el matinal más serio de la región. Según la última encuesta, Archipiélago, realizada la encuesta, sepa Dios. No tengo idea quién realizó esa encuesta, oiga. Me parece fue el amigo Zona de Cumbia y su equipo de trabajo. Así que le damos la bienvenida a todos ustedes en esta jornada de día jueves. Oye, ¿cuándo nomás éramos jueves y ahora somos jueves de nuevo? ¿Cuándo nomás éramos jueves? Ay, qué terrible cómo pasa el día, cómo pasa el tiempo, oiga, volando. Oiga, saludar a esta hora en la mañana a todas las dueñas de casa que a esta hora nos escuchan. Sí, nos escuchan un ratito y a las 9:20 apagan la radio. Eso. Oiga, saludos también para nuestros amigos ahí que nos escuchan en su almacén, a usted que trabaja, es dueño o trabaja en algún almacén, en algún minimarket, en algún supermercado, ferretería, panadería, en algún taller mecánico, vulcanizadora, también a los emprendedores, emprendedoras, a usted que es feriantes, a los crianceros, a los amigos que trabajan en la locomoción colectiva, mayor, menor, también a los amigos de la construcción, a usted que trabaja en venta, en reparto, en transportes, bueno, donde quiera que se encuentre y esté escuchando la radio, reciba nuestro más cordial saludo. Oiga, con mucho cariño también saludar a todos los adultos mayores que nos escuchan y también a las personas que están pasando por algún momento complicado en su vida. Por ejemplo, las personas que están enfermitas, hay gente que está sin trabajo, hay personas que ha perdido algún ser querido, hay gente que está postrada. Bueno, hay por tantas cosas de la vida, oiga, hay mucha gente que la pasa mal, así que para todos ellos les mandamos todo, pero todo el ánimo a echarle para adelante. ¡Eso! Señoras y señores, vamos a saludar también a nuestros queridos amigos colaboradores. 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Correcto. Señoras y señores, ahora sí, vamos a habilitar el WhatsApp más 56 de 9 6160 50 47, el WhatsApp de la Radio Compañía.
1: Ya está listo. ¿Tienes saldo tu teléfono? ¿Ya lo cargaste lo suficiente? 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
0: Ya, señoras y señores, comenzamos a recibir los WhatsApp. ¿Quién está por aquí? Juanito Araya. Oiga, qué temprano saludó Juanito Araya, ve. Después dice que yo no leo el saludo. Ay, Juanito, le mando un saludito grande para usted, mi gran amigo. Espero que le vaya muy bien en esta jornada. Pues se dice, buenos días, José Luis, bendecido día laboral. Oye, Juanito, ha asegurado. Juan Segura, vivió muchos años, así que a las 7:20 saludo para quedar presente. Muy bien, Juanito, saludos grandes para usted. Vamos con más reportes a esta hora de la mañana. ¿Quién más nos saluda? Luis Miguel, el Sol de Ceres, dice muy buenos días, amigo. Amigazo, dice. Que tengas un excelente día y una buena jornada laboral radial. Saludos para usted igual, mi gran amigo Luis Miguel, conocido internacionalmente como el Sol de Ceres. Por acá nos saluda la señora Angélica Vargas. Dice, buenos días, José Luis, acá escuchándote desde mi casita en Tierras Blancas. Bendiciones para ti y para todos los auditores de la Radio Compañía. Excelente, pues queda muy presente la señora Angélica Vargas. Seguimos pasando listas, señoras y señores. Nos vamos con la señora Bélgica Carvajal. Bélgica Carvajal, ¿estará presente? Sí, dice, aquí estoy presente. Muy buenos días, José Luis. Mucho sol por acá. ¡Oh, Dios mío! Acá en Júpiter también, ¿qué quiere que le diga? Saluditos grandes para la señora Bélgica y que le vaya muy bien en esta jornada de día jueves. Vamos con más reportes por acá a nuestro WhatsApp. ¿Quién más nos saluda? A ver, Oh, se ha quedado pegado el WhatsApp. El WhatsApp se quedó pegado. Vamos a actualizar. Ya, vamos a ir a un temita musical. Vamos a actualizar porque sé que hay más mensajitos hoy, pero no los puedo abrir. Ya. Vamos a ir a nuestra portada musical de inmediato, señoras y señores. Comienza la música en las horas sabrosonas en 3, 2, 1, 9 de la mañana con 17 minutitos. Comenzamos a aprender la mañana. Aquí está la Superbanda Tropical. Este fit junto a la rancherita Caro Molina. Caro Molina, perdón, se me ha olvidado.

Ay. Ahí estaba nuestra portada musical el día de hoy a cargo de la Superbanda Tropical junto a la rancherita Carolina, y también escuchamos ahí esos éxitos con Agüita junto al grupo Albacura. Ya son las 9 de la mañana con 25 minutitos, 9 con 25. Oiga, ahora sí puedo leer los WhatsApp, ¿ve? Estaban ahí, se habían quedado pegados los WhatsApp, así que el día de hoy hay perdonazo, no hay ausentes porque no pude leer los mensajes recién, ¿ya? ¿Qué está pasando? Otra vez se quedó pegado. A ver, vamos a cerrar el WhatsApp y lo vamos a abrir de nuevo. Estamos dando jugo. ¡Ay, oh! Oye, saludito para mi gran amigo Luis Alberto Ramos García, ahí que nos está sintonizando también por internet a esta hora de la mañana. Oye, viene bajando del turno, pues. Así que le mandamos un saludito grande ahí para el amigo Luis. Ahora sí que se arregló el WhatsApp. A ver. Oh, lamentable. No me cargan los audios ni me cargan las imágenes, solamente los textos. Ya, vamos con el saludito. La señora Manuela dice: muy buenos días, regalón, bendecido jueves para todos, que tengan una linda jornada laboral. Muchas gracias, señora Manuela. Para usted igual, que sea una gran, gran jornada. Oiga, tengo tres audios y que no los puedo escuchar, pues. Ya lamentablemente no me cargan los archivos, ni imagen, ni video, ni audio. Así que voy a saludar por mientras a nuestros auditores que nos escuchan por ahí por el sector de Pinamar, Los Torreones, Compañía Baja, sector de la Caleta San Pedro, por ahí por Juan Soldado, en la Punta de Teatinos, sector de la Rayán Costero, ahí en la Cuesta Porotitos, por allá por Quebrada La Varilla, el Cacique, el Toqui, Los Llanos, el Olivar, el Brillador, el Tofo, Villa El Parque, Villa Lambert y Villa El Romero. También nos sintonizan a través de nuestras plataformas digitales, por ahí por el sector de La Serena de Gislón, también Avenida Lomo Toro, Paradero 1, Paradero 13, Paradero 12, 34 y en el 68. Nos sintonizan también a través de nuestras plataformas por allá por el sector del pueblito de Lambert, Los Pequeños, Los Azulillos, Santa Gracia, el 22 y Las Greditas, sector del Fondo Coquimbito, Fondo Loreto, Alto Valsol, Punta de Piedra, Las Rojas, Cutún, Pelícano, también a través de nuestra página web. Por ahí por el sector de Graviela, dijo mi abuela, El Rosario, La Estrella, San Valentín, al interior también por ahí por el sector de Quilacán, Quebrada La Cachina, ahí en Algarrobito, sector de Los Bajos de Alfalfares, por ahí por Lomas de Monardes, Bellavista, Ceres, La Antena, La Florida, Serena Centro, La Pampa, Vista Hermosa, Villa El Indio, El Agrado de Peñuelas, por allá por el Barrio Industrial, San Ramón, Huacha, La Lume, Tierras Blancas, La Cantera, por allá por Punta Mira, Norte, Sur, Sindenpart, San Juan, Parte Alta, Coquimbo, Centro. Hoy nos están escuchando los chiquillos allá en Coquimbo Centro, ahí los chiquillos de la carnicería Car. Ahí están en sintonía los chiquillos de la carnicería Car. Ya. Vamos al sector de Banda Azúcar, por allá nos escuchan en el sector de Nueva Vida, Tres Vías, San Rafael, Cruz de Caña, Cerrillos, a la Vuelta, El Martillo, El Peñón, Altos del Peñón, El Manzano, La Cortadera, Guayacán de Tambillos, Las Barrancas y también por ahí por el sector de la localidad de Las Cardas. Así que a todos ustedes le damos las gracias por estar junto a nosotros y por supuesto desearles que tengan una muy buena jornada. Oiga, sigo sin poder descargar los audios. Tengo audio ahí de Luis Michea, de la señora Rosita Álvarez, del amigo Sonia Cumbia. No puedo descargar los audios, no sé qué pasa, chiquillos. Solamente puedo leer. Oye, saluditos también ahí, nos están escuchando por allá por la Rinconada del Sauce, allá en la comuna de Coquimbo. Saludos también a todos ustedes que nos sintonizan a través de nuestras plataformas digitales. Las personas que me mandaron audio me van a tener que escribir lo que dice el audio porque no me carga. Se queda pegado en esta jornada de día jueves. Aquí están los Jaguares del Norte junto a Cookie y su banda tropical.

Estaban desde el Peral de Puritaqui, Jaguares, Jaguares del Norte. Oiga, a esta hora de la mañana seguimos con buena música, música de la cuarta región, porque si es de la cuarta es bueno. Desde el sector de Guachalalume, aquí llega Ángel Rodríguez y la Banda del Norte. Y esto es original, se llama Ándate a la Casa de tu Madre.

Ángel Rodríguez y la banda del norte desde el sector de Guachalalum, sonando por supuesto música de la cuarta región, porque si es de la cuarta región es bueno, bueno, bueno. Hoy hasta hora de la mañana, mientras estoy tratando de solucionar dentro de lo que puedo hacer, estoy tratando de solucionar el temita ahí que no puedo darle play a los audios, ya, a ningún audio. A ver, vamos a intentar nuevamente. Cargando. ¿Qué es lo que ha pasado? Yo no sé qué ha pasado. Solamente puedo leer, ¿ya? Así que las personas que mandaron audio, les pido mil disculpas, ¿ya? Porque no puedo sacar los audios al aire, no los puedo escuchar. No sale cargando. Por acá el Lucho me resumió en pocas palabras su audio de 10 minutos. No, mentira. Dice saludo acá en desde San Carlos, con el Rodrigo tomando desayuno. Mira donde lo están escuchando, allá en el Valle del Elqui, en el sector de San Carlos. Ahí está Luchito Michea junto al amigo Rodrigo a esta hora de la mañana. Excelente, muchachos. El amigo Eduardo Galleguillos también nos saluda. Dice: buenos días, regalón, que tengas un excelente jueves. Un abrazo, amigo, para usted igual. Que sea una buena jornada. Rodrigo también de los RBL dice: buenos días, regalón, acá trabajando con el Lucho en San Carlos. Buen programa para usted igual, mi gran amigo. Excelente. Oiga, mil disculpas también ahí que no pudimos descargar su audio. La señora Rosita también nos tuvo que escribir porque el audio tampoco cargó. Dice: muy buenos días, joven José Luis. Disculpe mi demora, pero no había de frutilla. No, ese chiste es mío. Ya, no, oiga, si no, su mensaje llegó hace rato, pero no he podido darle play, no más posible a Rosita, así que no hay ningún problema. El día de hoy están todos presentes, nadie llegó atrasado, están todos perdonados, perdonazo para hoy, ¿ya? Oye, nos están saludando también a través de nuestras plataformas digitales desde Tierra Amarilla. Saluditos para Tierra Amarilla, ahí que nos estaban dejando sus saluditos también a través de nuestras plataformas digitales, región de Atacama, por allá por Guanaqueros, también nos están sintonizando por allá por Coquimbo, por Ovalle, el Peral de Punitaqui también, así que saluditos por allá por el sur también. Hoy grandes saludos para toda la gente que nos sintoniza a través de nuestras plataformas digitales en Radio Compañía FM. Está buena la radio. Recuerde que usted no puede escuchar a través de la página web Está Buena la Radio y también a través de la aplicación Radio Compañía FM. Ok. 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

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Hoy saludan al amigo Ricardo Núñez, también ahí. Oye, estamos dando jugo, pero solamente con el WhatsApp, no tenemos problema con el internet. ¿Alguien más tiene problema con el WhatsApp en su casa? Ya, porque el internet está muy impecable, solamente es el WhatsApp la aplicación. Dice, hola don José Luis. ¿Cómo que don José Luis? Más respeto, por favor. No, mentira. Aquí estamos en el sector de la Villa y la Rayán, ayudando al tío de la ruta del cuarzo. Que sea un excelente día para todos. Hace sed con ese calor. Ay, me imagino, puñado por la chita miércoles. Bueno, amigo Ricardo, yo le voy a dar un consejo. Si tiene sed, puede tomar tecito, lo enfría nomás, o agüita, agua sin gas, sin gastar. Así que saluditos para el amigo Ricardo, que nos está escuchando por ahí por el sector de el cruce de la Villa y la Rayán, ruta 41, ahí la ruta del cuarzo, escuchándonos ahí a través de nuestra página web, esta buena la radio. Seguimos con la buena música, señoras y señores, más música de la cuarta región, porque si es de la cuarta región, es bueno. Dice el pueblo del Amber, acá llega los poderosos Ángeles Buenos. Esto es Coqueta. Croqueta.

Croqueta, oh, croqueta. Junto a los poderosos ángeles buenos desde el pueblo de Lambert. Ya son las 9 de la mañana con 47 minutitos. Dios mío, no puedo creer que tan rápido pasa el tiempo. Ya se va a ir la primera hora de programa. Oiga, recuerde que se viene un ratito más la pausa con nuestros colaboradores. Y regresamos junto a el espacio de los avisos gratis, avisos económicos. Ya para que usted aproveche de ahí vender, si tiene algo para vender en su casita, algún mueble o lo que sea. Datito de trabajo también, ahí a la vuelta de la pausa, eso de las 10:05. Y luego a las 10:20, 10:25 por ahí, comenzamos con la última parte del programa, así de rápido, los pedidos musicales a través de audio al WhatsApp de la radio compañía. Ok, ok. Oiga, por acá nos saluda la señora Diana. Muy buenos días, José Luis, bonita jornada para todos. Excelente, muchas gracias, para usted igual, que sea una muy linda jornada. 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Saludito para el amigo Juan Antonio Tello también, dice, buenos días amigo regalón del Valle, feliz viernes chico. Ya, pasó un huracán por ahí, menos mal que no escucharon ustedes.
Buenos días, amigo regalón del Valle del Elqui. Feliz viernes, chico. Acá otro día escuchando el mejor programa de la cuarta región. Saludos y está buena la radio. Excelente, amigo mío. Que le vaya muy bien a usted. Gracias por saludarnos todos los días ahí, el amigo Juan Antonio Tello, con don Alberto Álvarez, trabajando lo que es la mantención de plazas, áreas verdes, por ahí por el sector de Vista Hermosa. Por acá dice el amigo Emilio: hola, José Luis, buenos días. Que tenga un buen programa. Y para todos los amigos Radio Escucha de la Radio Compañía 107.5, está buena la radio. Que sea un excelente día. Un saludo para los profesionales del taco y para el amigo Forrest, que está en plena recuperación de la penna. Excelente, wow. Ahí el amigo Eri, ahí ya se está recuperando de la penna. Ya está recuperado de la operación de la penna. Así que saluditos grandes para usted, mi gran amigo. Y bueno, para todos sus compañeros ahí de la empresa Unicón, especialmente para los profesionales del taco. Ayo. Seguimos con la buena música. Aquí están los Llaneros de la Frontera.

0: Ahí estaban los Yaninos de la Frontera. Oye, quiero mandar saluditos grandes con mucho cariño a nuestros fieles auditores que están todos los días ahí escuchando la radio. Bueno, hay muchas personas, pero de manera especial saludo ahí a don Luis Alino Pizarro, la señora Adelaida, para la señora Nenita y don Gustavo Galloso, también para la señora Ilva, don Jorge Castillo, por ahí por el brillador, para la abuelita China, para mi amigo Iván Carrasco, para la señora Joana Molina y Juanito Lemus, por allá por las Cardas, para la señora Ernestina García, también para don Vladi, don Américo, para don José Caro, la señora Sonia, también ahí para mi gran amigo el Nico Contreras, para los chiquillos de la empresa Unicón, Áridos Aconcagua, también para los chiquillos de Buses Flex, que nos escuchan en Terra Puerto y por allá por las alturas del Cerro Pachón. Para mi gran amigo Pedrito Torres, allá en las Grediditas, Checho Galvez, don Orlando, por allá por el pueblito de Lambert, la señora Jimena Santander, para el Chucky, el colombiano, para Lolito, por ahí por la calle Bolivia. Hoy, chiquillos, cuando pasen por ahí por la calle Bolivia, vean al Lolito ahí tapando los eventos, una propina. Ojalá que no suene la propina, ojalá que sea de papel la propina, ¿ya? Así que saludito ahí para Lolito, que nos escucha todos, pero todos los días. También para la señora Erika Silva, Anita Pastén, para los amigos que nos escuchan ahí en la estancia El Zapallo, para el Chinaco, la señora Clara también. Bueno, y para todos ustedes que siempre están ahí conectados, muchas gracias por ser parte cada día de esta tremenda sintonía que nos brindan a través de la radio Compañía FM, Está Buena la Radio. He dicho, caso cerrado. Señoras y señores, vamos a la música. Aquí está lo nuevo de JP y su banda llanera, en la voz de mi gran amigo Sonny Massman. Esto es El Beneficio de la Duda. Oiga, se viene la pausa y a la vuelta regresamos con el espacio de los avisos gratis, gratis, gratis.
1: Hola, ¿qué tal, amigos y amigas? Somos los muchachos de JP y su banda llanera, y en esta oportunidad queremos mandarle un gran saludo al regalón del Valle del Elqui, para nuestro amigo José Luis Rojas de Radio Compañía en el 107.5 FM, y acá presentamos nuestro gran éxito musical que suena a través de Radio Compañía. Saludos de parte de todos los chicos de JP y su banda llanera. Saludos.

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1: Exactamente las 9 de la mañana con 55 minutos.
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0: Ahí estaba la pausa con nuestros colaboradores y ya estamos de vuelta, ya son las 10 de la mañana con 7 minutitos. Seguimos avanzando, haciendo las horas más, pero más, dicen las más sabrochonas. Oiga, pudimos arreglar, hice un menjunje, hice un machitún y logré que se arreglara el WhatsApp, así que ahora puedo escuchar los audios. Y porque yo decía, ¿cómo lo vamos? Bueno, no dije yo, lo dijo el amigo Zona Cumbia, que estaba bastante preocupado por la situación. ¿Cómo lo vamos a hacer con los pedidos musicales si son con audio? Así que ahí se arregló. Vamos a escuchar rápidamente los audios que me habían llegado. A ver qué me habían dicho en la mañana.
1: Buenos días, regalón. Como siempre, conectado al programa, al más serio de la cuarta región. Como...
0: Mire, pues, para eso me forcé tanto, para escuchar esa mentira. El programa más serio, ya, sigamos.
1: Lo dijo el Lucho. Aquí venimos a trabajar aquí a San Carlos, aquí al Tololo.
0: Ayú.
1: Buen programa, regalón. Mándese unas pilsen porque hace bastante calor.
0: Ni que fuera Boti.
1: Unas tres cada uno.
0: ¿Tres cada uno? Nada más. Ya, ok. Una, dos, tres, cuatro, cinco, seis, siete. Una de más para el árbitro. Al saquero. Ya, tenía otro audio más que tampoco pude revisar. Sí, pues vamos a revisar los audios porque nos mandan audio y no pudo salir al aire, pero ahora sí.
2: Hola, buenos días, joven José Luis.
0: Señora Rosita.
2: Disculpe por el retraso.
0: Disculpe, usted por recién sacar el audio al aire. No os preocupéis. No, hace el día de hoy quedaron todos presentes y en realidad el problema fue acá, del tarrito que tenemos acá. ¿Qué más me había mandado audio? Aquí el amigo Sole Cumbia, pues vamos a escucharlo.
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0: Ah, ella cantando. Ah, karaoke.
4: Buenos días, regalón.
0: Buenos días.
4: Con esos temas dan ganas de salir a bailar.
0: Ay, yo. Aguéítalo.
4: De levantarse con ánimo.
0: Eso.
4: Ahora sí, con todo el power.
0: Eso. Con toda la actitud.
4: Que tenga buen programa. Saludos.
0: Vale, amigo, muchas gracias. Ya, ahí estaban los audios que no habían podido salir al aire, saludos para el amigo Fausto, ¿cómo está? ¿Todo bien por acá, amigo mío? Gracias a Dios, bien. Saludos para usted y para todo su equipo de trabajo ahí, que trabaja en la esquina de Cienfuegos con Eduardo de la Barra. Oye, muy pronto nuestro amigo Fausto Barber se va a convertir en un nuevo auspiciador de nuestro programa, así que estamos súper emocionados. Así que saludito ahí para todos los chiquillos ahí de Fausto Barber, Marilis Uña, para todos los chiquillos ahí que trabajan ahí en la esquina de Cienfuegos con Eduardo de la Barra. Ya, señoras y señores, estamos listos para presentar el espacio de los avisos.
5: ¿Cuál sería?
6: Esta es Madeleine Camp y yo fui de vacaciones y me corté esta belleza en el campo.
5: Oiga, amigo, ¿y a cuánto vende esa preciosura?
6: Esta la vendo tabanada.
5: ¿Pero a cuánto?
6: A una luca.
5: ¿Una luca? Puta, no tengo una luca.
6: Mire, si no tiene una luca, se lo voy a dejar. ¿A qué monedas te
5: hace? ¿Tres monedas de 100?
6: Bueno, no importa.
5: Pero no vaya a estar mintiendo usted, oiga.
6: ¿Cómo le voy a mentir yo si los niños no mienten?
7: ¿A dónde la viste?
0: ¿Dónde la viste que mienten?
8: Malta Daily Pilsen. Última pasada, Malta Daily Pilsen.
0: ¿Se dan cuenta que acá pueden vender de todo? ¡Eso! Oye, incluso si te quiere regalar a su esposo, regale nomás, fréscalo acá, pues si se le perdió también. Si está vendiendo algún mueble, su casita, el departamento, arrienda, busca, ofrece trabajo, va a vender su vehículo, su auto, la moto, la clita, va a vender la citroneta. Tiene alguna campaña solidaria, algún evento solidario, ¿no? Alguna labor social que quiera compartir ahí con nuestros auditores. Bueno, aquí está el espacio. Oiga, si usted en días anteriores ha pasado algún aviso y aún sigue disponible, no hay problema, avísenos. Al contrario, nos ayuda mucho para nosotros seguir reiterando el aviso hasta que se venda, ya hasta que llegue la comisión. Vamos con los avisos, comenzamos. Oiga, le contamos y le recordamos del gran evento solidario que se va a realizar ahí en la localidad de Coquimbito para el día sábado 3 de octubre. Ya hay una gran cruzada de amor a beneficio del joven Brian, que se encuentra delicado de salud. Ya se va a organizar en realidad es una actividad que va a tener de todo. Por ejemplo, presentaciones de grupos folclóricos, show infantil, cantantes grandes artistas regionales, están de ventas, ya, todo beneficio ahí de Brian, un joven del sector que está delicado de salud. Esto comienza al mediodía, ahí en la cancha de fútbol de la localidad de Coquimbito. Oiga, se está haciendo una convocatoria de una expo autos, así que si usted quiere ir a exhibir su auto ahí, lo tiene bien bonito, ahí bien bonito, hay clásicos también, que hay mucha gente que colecciona autos, ya, pues participa ahí de esta expo auto y estará en esta, ayudando en esta cruzada solidaria. Ya, si usted quiere sumarse a esta expo auto, se puede contactar desde ya al más 569-4811-4632, más 569-4811-4632. ¿Qué más se va a encontrar usted ahí en esta actividad? Por ejemplo, tenemos la presentación de la agrupación Corazón Cuequero de Alto Valsol, show infantil con el payaso Rolly, Cris el Real, también la presentación del grupo folclórico Pasión y Sangre Jiménez, show infantil con la agrupación Regalando Sonrisas, que es la agrupación que está organizando este evento. Ya también Montserrat, La Voz que Enamora, Noe Molina, Rosita Covarrubias, Cardenal Norteño, y también para el cierre se viene la agrupación Los Símbolos del Amor. Así que están todos invitados a cooperar en esta cruzada solidaria, ¿ya? Ahí en la cancha de fútbol de la localidad de Coquimbito para este día sábado 3 de octubre. Organiza e invita a agrupación Regalando Sonrisas. Hoy aprovecho a felicitar a esta agrupación, que hacen una labor social espectacular. Ya cuando alguien lo necesita, ahí están los chiquillos de la agrupación Regalando Sonrisas. Así que aplauso para ellos.
7: Lleve.
0: Balato, todo balato. Oiga, por acá, todo balato. Oiga, vamos con más avisos. Se vende una casa de material sólido, grande, cuenta con dos dormitorios, living, comedor, cocina, estacionamiento para seis vehículos aproximadamente, dos baños, cuenta con rol propio, agua, luz, es de 1300 metros cuadrados, ya, se venden 70 palitos. Contactarse al 955-1702-35. Oiga, me falta, señora Andrea, saber dónde está esta propiedad. Ya, si está en sintonía ahí la señora Andrea, para que nos cuente en qué lugar está esta propiedad. Ya, 955-1702-35. También nos compartieron imágenes ahí de esta propiedad, ya, así que si a alguien le interesa, se la podemos reenviar para que, a ver si se interesa, ¿ok? Ok. Balato, por acá, todo balato. Vamos con otro aviso. Se vende una casa en el sector de Tierras Blancas. Cuenta con tres dormitorios, dos baños. Mayor información al más 569-3880249. Más 569-3880249. Seguimos, se vende una moto Honda XR150L año 2024, solamente con 800 kilómetros. Documentación al día, viene con los guantes y casco. Ya, se venden dos palitos. Contactarse al más 569-7653-9981. Más 569-7653-9981. Balato, todo balato. Oiga, todo balato por acá. 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

Oye, saludo para todos quienes nos están escuchando en sus lugares de trabajo. Usted que va viajando, usted que anda manejando, usted que está descansando, usted que está desayunando, o si están durmiendo, ahí sí que no los saludo. A los que están durmiendo, no los saludo yo. Se venden sacos de conchuela decorativa, ya, para jardines secos, para caminos, contornos de casa, estacionamientos. Son sacos de 25 kilos, ya, vale 2 luquitas cada saco. En calle Los Nísperos, en La Serena. Contactarse al 954-97-1848. Más 569-5497-1848. Barato. Oiga, se venden saquitos de leña de eucaliptos a 5.500, ¿se acuerda cuando dije leña a 5.500 el kilo? Te vas a... como tan distraído, digo yo. Ya, el saco a 5.500, el saco de aserrín a 4.500, la tierra de hoja a 4.500 pesos. ¿Dónde? En calle Perú, 2654, Las Compañías, entre Lautaro y Valparaíso. Ya, así que ahí tiene ese dato.

0: 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Señoras y señores, 10 de la mañana con 18 minutitos, a esta hora de la mañana, en el espacio de los avisos, cambiamos un poquitito, harto poquitito, en la línea de nuestro programa y le regalamos un temita romántico, pero del recuerdo. Música que llega directamente al corazón, a la rótula, al talón y, por supuesto, también al espolón. Llega a todos lados esta música. Al ligamento cruzado, al menisco, a toda la cuestión, ¿ya? El día de hoy es el turno de mi tocayo José Luis Perales. ¿Y cómo es él?
1: ¡Ay, Rolandito! Me acordé de mi tercer marido que tenía antes. ¡Oh, qué buenas canciones! ¡Oh!
0: ¿Tercer marido? ¿Te pasáis, abuelo? Él es el floridor, el tercero, ¿cierto?

0: Puta que está buena la música, ganche, puta que está buena la música. Me quiero puro matarme.
1: ¡Cállate bien!
2: ¿Cómo se va a estar matando por una canción? Te pasa. Y eso mucho, ya por la chita también, cariño. Oye, quiero mandar un saludito grande para mi amigo Joseph, simplemente Joseph, que va en sintonía hasta ahora por el 107.5, escuchándonos. Ahí escuchando la radio compañía, así que en la peguita, excelente, y escuchando la mejor radio compañía. Oye, con razón me había pelado, boya. Con razón me he pelado tantas veces en el programa. Si me está escuchando ahí, viejito pelado. Saludos, amigo, que le vaya muy bien, que sea una buena jornada laboral. Ok, son las 10 de la mañana con 23 minutitos. De esta manera entonces estaríamos llegando al final de este espacio de avisos gratis. Y recuerde que este espacio va todos los días, de lunes a viernes. Por ende, a excepción mañana, porque tenemos concurso mañana, pues verdad, ya. Vuelven el día lunes entonces los avisos gratis. Porque mañana tenemos concurso de Álvaro Mar. Ok, ok.
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0: comenzamos, señoras y señores, con la última parte del programa. Llegó el momento más esperado. Y ustedes dirán, ¿y por qué? Bueno, yo les respondo por ustedes. El momento más esperado, porque es el único instante cuando el regalón del Valle del Elqui al fin se queda callado. ¿Sí o no?
1: Correcto.
0: ¿Sí o no?
2: Claro que sí.
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0: Yo sabía.
1: Ya.
0: Ya, señoras y señores, si usted quiere programar algún temita, mande su audio. Si quiere dedicar la canción, si quiere mandar un saludo en el audio, si no quiere contar dónde nos está escuchando, qué está haciendo, y aproveche a pedir su canción, hágalo nomás. Pues el WhatsApp está habilitado, ya podemos escuchar los audios. Oye, menos mal, Dios mío, de verme, si no, qué terrible. Porque a los auditores les gusta escucharse a ellos en la radio. Entonces dije, ¿cómo lo voy a hacer para sacar sus audios al aire? Dije yo, ¿qué hacemos? Pero como todo tiene solución en esta vida, menos la última vocal, se arregló el WhatsApp. Aquí llegó el primer pedido. Menos la última vocal. Esa se llama bowling. Ya, vamos con el primer pedido.
3: Hola, José Luis, buenos días.
0: Buenos días.
3: Una caída de cassette.
0: ¿De quién?
3: Castillos en el aire, de Alberto Cortés. Gracias.
0: Castillos en el aire. A ver, Castillos. Alberto Cortés. Ok, ya pues. Señoras y señores, comenzamos. Usted pide la canción que quiera, del estilo que quiera. Usted manda aquí, usted pone la música. Ya. Audio a nuestro WhatsApp, ese de la otra radio. +569-6160-5047.
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3: Amiguito, me parece que está de los provinciales en Chapa. Sin lado izquierdo, dedicado a mi tío, que ya no está con nosotros. Así que, eso, amiguito. Muchas gracias.

0: Alerta, alerta, caída de cassette.
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Me podría dar un temita de los provinciales en Chapa, sin lado izquierdo, dedicado a mi tío, que ya no está con nosotros. Que... Eso, amiguito. Muchas gracias.

0: Hola amigo,
1: Muchas
0: quiero la
1: gracias.
0: canción Carita Feliz, por favor.
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4: Hola, José Luis. Quisiera pedir un temita de Vicente Fernández. Gracias.

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2: Hola, buenos días, José Luis. Quisiera pedir un temita de Vicente Fernández. Gracias.

0: buenos días, José Luis. Aquí cocinando, quisiera escuchar un tema de Carlos Vive, Fruta Fresca. Gracias.
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2: Buenos días, Regalón. Un temita de Agua Santa, el corta cola. Puede ser para el locutor, para el taxista o el vocalista.
3: Según mi conocimiento, y en el ámbito musical, bateristas, guitarristas, corta cola, animador y cantante, jamás.

0: temita de Agua Santa, de Coca-Cola. Puede ser para el locutor, para el taxista.
1: Jamás.
0: Para el vocalista.
1: Taxista, sí.
0: No,
1: siempre he escuchado que los guitarristas son cortacola y bajistas. De ellos, bajista, conozco a uno. ¡Se me chispoteó!

0: Cortina. Oiga, me quedan los últimos minutitos. Me van a quedar 4 pedidos pendientes para mañana. Oiga, hace rato que no nos pasaba. Así que lamentablemente no alcanzamos a cumplir porque me quedan solamente un par de minutitos al aire. Pero mañana nos ponemos al día, ¿ok? Después del concurso de Alvarado Mar. Oiga, le informamos que para mañana tenemos 2 premios de nuestros amigos de Alvarado Mar, nuestro colaborador. Vamos a tener 2 premios. El primer premio consiste en una bandeja con ostiones más 5 kilitos de caracol. Ya, y el otro premio, un surtido de marisco más 1.5 kilos de jurel. Q, agüita, lo que tal. Ah, yo mañana concurso, yo mañana no hago programa. No. Mañana me convertiré en un auditor para poder ganarme uno de estos espectaculares premios de nuestros amigos de Alvarado Mar, de calle Ecuador 2292, en Las Compañías. Ya, así que muchas gracias de antemano a nuestros amigos de Alvarado Mar. Ya, así que atentos para mañana. Mañana, ¿cuál es el concurso? Me tienen que mandar una foto arriba un bote, por si acaso. Para que participen, una foto de arriba de un bote. No, sin broma, no. No, sin broma, oye, usted, todos se creen. Está bien que sea un programa serio, pero crean la mitad, no mames. Ya. Pero los premios, ¿verdad? Por si acaso, los premios, ¿verdad? Ya, nos vamos con el último pedido. 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Nos encontramos, si Dios así lo quiere, el día de mañana. Adiós, mañana es de viernes. Chau, chau.
1: Quisiera escuchar la canción porque te hice mal de los temerarios. Por amigo regalón, gracias.
2: Ya no puedo seguir así.

0: Se acabó, terminó. Hasta acá, las dos horas más sabrosonas, junto al regalón del Valle del Chi, por Radio Compañía 107.5 FM. Nos encontramos mañana. 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
4: Exactamente las 10 de la mañana con 55 minutos.
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4: En el programa del día de hoy hablaremos del problema menstrual de todas las damas. Usted que tiene complicaciones con su periodo menstrual, para regularizar este, atención, las hierbas, estamos hablando de Artemisa, Bailagüen, Borraja, son entre muchas las hierbas que usted tiene que utilizar. En caso de dolor o infección, estas mismas hierbas las puede ocupar como para hacer vaos dentro de un tiesto, y luego usted, el vapor de estas hierbas le va a ayudar a atenuar dolores. Si su periodo menstrual llega con exceso de sangramiento, le voy a enseñar otro secreto natural. Hágase usted un juguito de zanahoria más beterraga y dentro del periodo menstrual consúmalo por toda esa semana, y así no tendrá problemas de anemia o otra situación que se les pueda presentar. Si usted sufre de descensos vaginales, este es un poco amarillento, eso significa que hay una mala alimentación de su parte. Si el descenso es un poco rojizo, eso se relaciona con su periodo menstrual. Ahora, si ese descenso es un tanto fétido, ahí estamos hablando de una infección que se está presentando. Ahora, lo adecuado para tomar, para todo lo que le he mencionado, flor blanca, en vaos, consumirla, o inclusive usted puede lavar hasta sus partes genitales con esta hierbita, flor blanca, para que lo tenga presente. En caso de picazón en sus labios vaginales, estamos hablando de posibles hongos. Para eso, usted ocupe vinagre blanco, una cucharadita de vinagre blanco con un poquitito de agüita, y limpie la parte afectada. En caso de quistes o miomas, usted, ¿qué es lo que tiene que hacer? ¿Cuáles son las hierbas para poder disolver, destruir tiene que consumir uña de gato, graviola, noni, moringa. Se lo contó Roberto de Salamanca, el centro naturista El Yerberito, que se preocupa de usted, que es una dama, para que esté regia y estupenda.
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1: 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Contentos, felices, emocionados. Aquí, claro, con los cabros buena onda de la 107.5 Radio Compañía. Un saludo cordial para todos los que están ahí escuchando al Yerberito. Usted que está en la casita, que está cocinando, preparando las cositas. Eso, qué rico, qué delicioso el almuerzo que va a ser para el día de hoy. Saludamos a usted que se encuentra en el lugar de trabajo, está laburando. Claro, también le mandamos todas las buenas energías y le saludamos con cariño a usted que anda escuchando la radio arriba del Tocomocho, manejando por aquí, por allá. Le saludamos a los cabros buena onda de la locomoción colectiva, los chicos que manejan taxis también, que andan arriba del negro, para arriba y para abajo ahí, tocando la bocina. Le saludamos a los cabros también de las aplicaciones, de los Uber, que también mueven ahí, a toda la gente de La Serena, a la gente de Coquimbo también, para toda la cuarta región. 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

Sintonía, la radio que escucha a la gente, la radio feliz, contenta, la radio que emociona y la radio que toca buena música. Eso, vamos, con ritmo, con sabor. El Yerberito llegó con alegría, buena onda, amor, cariño y las mejores energías para todos los auditores de la tremenda radio compañía. Eso, vamos a bailar, vamos a gozar, vamos a cantar a la pista. 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
8: ¿Qué es un adaptógeno? Yo soy Fran Suárez, especialista en obesidad y metabolismo, y hoy quiero explicarte bien qué es un adaptógeno. La

0: Ashwagandha tiene un efecto antidepresivo, antiestrés, antifatiga, aumenta la energía física, ayuda a las personas con Parkinson, desintoxica el hígado, mejoría de alerta mental, mejoría de la función sexual, mejoría de la memoria, mejoría en la capacidad de aprendizaje, mejoría en la habilidad de concentrarse, quema grasa. Entonces, eso es solamente alguna de las propiedades de uno de los adaptógenos, la ashwagandha, que es un adaptógeno. Fíjense, el cuerpo humano sobrevive también como la cantidad de energía que produzca. Todos los problemas del cuerpo se pueden reducir a problemas de energía. ¿Qué produce la energía? El metabolismo. ¿Dónde produce el cuerpo el metabolismo? Dentro de las células. El metabolismo existe dentro de las células. Ahí donde está esa parte que se llama la mitocondria, que es lo que produce el ATP, que es el trifosfato de adenosina, que es lo que es la energía del cuerpo. Cuando al cuerpo le falta la energía, empiezan los problemas de obesidad, de diabetes, de sueño, de depresión, de todo lo otro que pasa. Usted logra reparar la energía y va a ver que automáticamente todos los problemas que tenía el cuerpo se empiezan uno a uno a mejorar y muchas veces desaparecen, simplemente porque usted reparó lo que hace que el cuerpo se mantenga vivo y saludable, que es la energía abundante. Usted puede observar que un niño, pues no se enferma, tiene mucha energía, brinca muchísimo, no se cansa, y es porque tiene mucha energía. Nosotros a nuestra edad tratamos de hacer eso, para ningún sitio vamos. Así que básicamente es un tema de energía. Ahora, un adaptógeno se llama adaptógeno porque es una sustancia que se descubrió que ayuda a la adaptación al estrés y a aumentar la resistencia. O sea, el cuerpo experimenta distintas fuentes de estrés. Un adaptógeno es una sustancia que se descubrió que ayuda al cuerpo a resistir el estrés, inclusive adaptarse al estrés para sobrevivir mejor dentro de una condición de estrés. Todos estamos rodeados por distintos tipos de estrés: estrés nutricional, estrés social, estrés económico, estrés de mala calidad de sueño, de lo que sea. Pero lo que hace el adaptógeno es que aumenta la capacidad de adaptación de las células, del sistema nervioso, del cuerpo para tolerar el estrés. Quiere decir que el estrés pasa por usted, pero no le hace daño. Simple y sencillamente porque su cuerpo se puede adaptar a ello. De la misma forma que un atleta se adapta mejor porque tiene una buena condición física, asimismo el adaptógeno mejora la condición física, hormonal y de creación de energía del cuerpo. Adaptógenos bien conocidos son algunos que yo personalmente conozco bien, como ashwagandha, que se viene de la India, y básicamente es uno que es antidepresivo, que reduce los niveles de cortisol. Cortisol es la hormona del estrés, lo reduce. Se sabe que el cortisol, cuando sube el estrés, le saca a uno la barriga y el abdomen para afuera. Pero la ashwagandha mantiene los niveles de cortisol bajitos y tiene un efecto de mejorar inclusive la circulación. Por eso es que tiene un efecto así como antidepresivo natural. Lo que pasa con el adaptógeno, que el adaptógeno es bidireccional. Fíjese que una hierba común o una sustancia común o sube la presión o la baja. Otra puede subir el cortisol o bajarlo. Pero el adaptógeno es el único que es completamente bidireccional. Bidireccional quiere decir que si su cuerpo, cuando usted usa el adaptógeno, si su cuerpo tiene el nivel de cortisol muy alto, el adaptógeno va a empezar a bajarlo. Si el cortisol está muy bajo, el adaptógeno va a empezar a subirlo. O sea, que tiene un efecto más que nada regulador. O sea, las únicas sustancias que existen que tienen acción bidireccional, o sea, que trabajan en las dos direcciones, dependiendo de lo que el cuerpo necesite para adaptarse, porque lo que buscan es la regulación, son casi como sustancias inteligentes. No hay, solamente los adaptógenos tienen esa habilidad bidireccional. Lo otro que pasa con los adaptógenos es que no son estimulantes. No son estimulantes. Un adaptógeno no es como la cafeína. Un adaptógeno no es algo que estimula el sistema nervioso. De hecho, los adaptógenos no tocan el sistema nervioso. Los adaptógenos no son estimulantes. Nunca estimulan el sistema nervioso central. Por eso es que son seguros de uso. Las sustancias que son estimulantes, pues la gente las usa a veces para adelgazar, como la cafeína y demás. Pero la realidad es que tienen efectos secundarios. La ashwagandha, el adaptógeno trabaja estrictamente dentro de la célula, manejando el ATP, y tiene un efecto regulador. pero no toca el sistema nervioso. Por eso me gustan los adaptógenos, porque no tienen efectos estimulantes. O sea que el efecto de un adaptógeno siempre es regular. En efecto, lo que hace el adaptógeno principalmente es aumentar la energía mientras regula. Así que la ashwagandha, básicamente, eso es cómo funcionan los adaptógenos. Cuando usted vea en algún suplemento ashwagandha, en fin, los adaptógenos son una bendición. Y esto se los comento porque la verdad, siempre triunfa.
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1: 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Muchas gracias por la sintonía prestada. 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Que estén bien, bonito día para todos. Chao, chao.

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1: Exactamente las 11 de la mañana con 55 minutos.
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4: Hola, ¿cómo están? Tengan ustedes muy buenas tardes. Bienvenidos a un nuevo programa de Postales Chilenas, el programa folclórico favorito del dial. Nuestra música chilena, personajes, historia, mitos y leyendas juntos al mediodía. En un día como hoy, 1 de octubre, sucedió la siguiente efeméride nacional que destacamos a continuación. En el año 1762 nace José Ignacio Cienfuegos, clérigo dominico y destacado partícipe del proceso de independencia de Chile, quien llegó a ser presidente del Senado. Soy Jorge Coqui Olivares, los invito a recorrer nuestro país junto a la mejor música chilena en un nuevo programa de Postales Chilenas.
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Contará con importantes invitados como el grupo Marejada y Telares de Doñigüe. El valor de la entrada, absolutamente gratuita. Los esperamos este 10 de octubre en el Teatro Municipal de La Serena.

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1: El sandillero Doñiguano. En Camarico de Doñigüe vivía un caballero de nombre Manuel y sembraba sandías a medias en los potreros de la familia Iligaray. Siempre le había ido bien en las cosechas, pero le sobrevino un periodo de 3 años en que las sandías se le daban muy pequeñas, pese a que abonaba bien la tierra y le echaba buena semilla. Al ver esto, el hombre medio arruinado se sentó en una piedra y muy triste empezó a llorar, mientras comía su pobre almuerzo. No se dio cuenta cuando se le acercó un hombre extraño y le preguntó la causa de su pena. Al enterarse, le dijo: «No se preocupe, gancho. Convídeme un poco de su almuerzo y yo le voy a poner abono que llevo en esta bolsita y mañana usted tendrá grandes, jugosas y hermosas sandías como no las ha tenido nunca». El campesino compartió con él su merienda. Terminado el almuerzo, el extraño extrajo de su lingera una bolsita. Mirando hacia la siembra, la bendijo y se puso a derramar una tierra oscura en forma rápida, encima de los camellones de sandía. Terminada su faena, se despidió del hombre y este lo vio desaparecer por el camino. Al otro día, de madrugada, el hombre salió de la ramada y con los primeros rayos del sol vio encima de los camellones unas inmensas sandías. Al ver aquello, el campesino se puso muy feliz y se dio cuenta que era un enviado de Dios que había pasado por allí y, meditando, se dio cuenta que hacía 3 años vivía en pecado, alejado de Dios. Desde entonces se acercó a la iglesia, fue un hombre piadoso y nunca tuvo problemas con sus siembras. Retomamos nuestra historia, nuestros mitos y leyenda y nuestros personajes junto a la mejor música en su programa Postales Chilenas.
2: ¡Otra!

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1: Radio Compañía te indica la hora.
2: Exactamente las 12 del mediodía con 21 minutos.
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2: Entre julio y agosto del año 2004, una serie de extraños avistamientos fueron registrados en la prensa chilena con respecto a la aparición de unas criaturas desconocidas que al parecer tienden a hacerse visibles de vez en cuando en el desierto del norte chileno, principalmente en la denominada Pampa Hacha, situada entre Iquique y Arica. Los testigos de las extrañas apariciones fueron dos miembros del ejército chileno, junto con sus respectivas familias, cuando se desplazaban por la carretera de noche rumbo a Arica. Lo interesante del caso es que los avistamientos fueron realizados en fechas distintas, pero en el mismo extraño lugar. Ambos casos fueron registrados por los diarios. El primer avistamiento se notificó a primeros de agosto. La familia Abet de la Torre Díaz, suboficial del Regimiento Cazadores de Iquique y cuyos integrantes viajaban hacia Arica dos semanas antes, cuando fueron sorprendidos por cuatro de estos seres que los abordaron por encima de su vehículo y después por la parte delantera. Mientras se desplazaban, observaron pasmados cómo, salidos de la nada, seres similares a reptiles erguidos, con brazos cortos y que se desplazan a gran velocidad, atravesaban por encima y frente a su vehículo. Según los testigos, estos seres tienen las extremidades inferiores más grandes que las superiores. Son de color gris y una altura cercana a los 2 metros. El encuentro les causó tal conmoción que quedaron en silencio por algunos minutos y con la urgencia de llegar cuanto antes a la ciudad. En otro testimonio, se dio apenas unas semanas después. Había ocurrido antes, el 29 de julio, a las 9 de la noche. Darío Riquelme conducía su camioneta viajando junto al oficial del reclutamiento del ejército, cito en Arica, Hernán Cuevas, su esposa y 2 hijos menores, cuando vieron también a los extraños seres en medio de la carretera. Mis acompañantes dijeron: "Mira la tremenda bestia", relató Cuevas, y yo atiné a frenar. Después de algunos minutos pasó el segundo y este fue más sorprendente porque era igual que un dinosaurio, de 2 patas y de unos muslos que se le notaban bastante, dijo Riquelme. Según la descripción de estos testigos, las figuras eran de color gris y no tenían pelo. A uno de ellos, que cruzó frente a su auto un par de minutos después, lo pudieron alcanzar a ver con total detenimiento tanto él como Hernán Cuevas y su hija de 12 años. Íbamos en el auto con mi familia y un amigo, cuando se apareció un animal con cabeza de perro, pero parado como los canguros, que cruzó frente a su auto un par de minutos después, lo pudieron alcanzar a ver con total detenimiento tanto él como Hernán Cuevas y su hija de 12 años.

Añadió también que una vez que los seres desaparecieron, su hija Tania, de 12 años, fue la primera en sacar la voz. Mi niña estaba muy nerviosa y yo demasiado impactado, así es que decidimos parar un rato en la carretera. Al final, concluimos que algo raro vimos, aunque no sepamos qué era, acotó. ¿Qué son estos extraños seres? Las opiniones de los expertos que han investigado el tema son divididas. Según el investigador de fenómenos paranormales, Jaime Ferrer, afirmó que había recibido varios informes que denuncian la presencia de extraños seres con patas de canguro, porque todo este tipo de seres siempre está más vinculado con los reptiles. Se tratan de seres con una biología molecular completamente diferente a todo lo conocido, es decir, pueden o no ser percibidos por el ojo humano. Por su parte, el mismo investigador también agrega, de hecho, los aymarás los conocen con el nombre de umpillay. Los veían bajar de los cerros y succionar la sangre de los animales. Muchos se comían esas víctimas porque creían que eran alimento dejado por sus dioses, explica. Acota también que se los relacionan con el chupacabras, debido a la ignorancia de no saber qué son realmente. Son antiguas entidades no naturales y no animales de nuestra fauna que pueden venir de ingeniería genética no convencional de culturas como la egipcia o la babilónica, concluye convencido. ¿Extraterrestres? ¿Criaturas olvidadas de un pasado remoto? ¿Alguna especie desconocida por la ciencia mora en el desierto de Arica? Lamentablemente, este extraño expediente queda abierto hasta saber la verdad, pero vale la pena acotar que también es conocido que la zona de desierto próxima a Arica es reconocida como una posible locación de lo que se denomina vórtex o portal dimensional. Esto no es reciente. De hecho, como lo habíamos dicho, los aymarás ya lo conocían y les llamaban el umpillay. ¿Qué les pareció? Bonito tema para seguir conversando. Pero hagámoslo con la mejor música chilena. Retomamos nuestra historia, nuestros mitos y leyendas y nuestros personajes junto a la mejor música en su programa Postales Chilenas.

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1: Radio Compañía te indica la hora.
2: Exactamente las 12 del mediodía con 41 minutos.
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0: Hemos llegado al final de otro programa más. Una hora con lo mejor de lo nuestro, una hora con nuestras raíces, una hora con historias, personajes, mitos y leyendas, y por supuesto con la mejor música chilena. Los temas aquí tratados, usted los puede seguir conversando en sus casas, ya que si así lo hacemos, estamos contribuyendo a conservar y transmitir la tradición oral, la que no debe morir nunca. Soy Jorge Coqui Olivares y los invito a que nos escuchemos el próximo programa, por supuesto, acá en Radio Compañía de Postales Chilenas.
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1: Exactamente las 12 del mediodía con 55 minutos.
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1: Radio Compañía te indica la hora.
2: Exactamente las 13 horas con 20 minutos.

Como ustedes saben, yo tengo dos hijos, uno grande y un chiquito. Mi marido se puso de payaso y yo tuve que sacarlo de la casa. Oh, a la semana se aparece y me dice que solo tiene dinero para darme por el grande y no por el chiquito. ¿Ustedes quieren saber cómo terminó esta historia? Suéltela, maestro.

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en la arena. Para cuando pienses o sientas que el Señor te abandona, una noche, un hombre soñó que caminaba por la playa en compañía del Señor. Por su mente pasaban escenas de su vida, y en cada escena veía sus huellas y las del Señor. Cuando la última escena de su vida pasó ante él, miró a las huellas y se dio cuenta que, durante su vida, muchas veces vio sus huellas solamente. Esto sucedió siempre. Y cuando se encontraba solo y triste, perturbado por esto, le preguntó al Señor: Señor mío, cuando decidí seguirte, esto sucedió siempre. Y cuando se encontraba solo y triste, perturbado por esto,

0: Mañanas cuando más te necesito. Él le contestó: Hijo mío, mi querido hijo, sabes que te quiero y que nunca te abandono. Durante tus angustias y sufrimientos, las huellas que has visto fueron mías. Las tuyas no aparecían en esos momentos difíciles, porque, hijo mío, en esos momentos yo te llevaba en mis brazos.
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2: En bendición y victoria damos inicio al programa del Centro Botánico Alternativo de Juan Taramacura. En bendición y victoria damos la bienvenida a toda la audiencia, a todas aquellas personas que están sintonizando el programa del Centro Botánico Alternativo de Juan Taramacura. Reciba a la distancia usted un abrazo fraternal y reciba a través de las ondas hercianas de esta prestigiosa estación de radio que nos permite llegar a su hogar, que nos permite llegar ahí en su trabajo, ahí en su negocio, en su auto, donde usted se encuentre. Reciba el saludo a la distancia de Juan Taramacura. Hoy vamos a hablar de un tema muy importante en la vida, un tema que nos afecta, no afecta solamente a quien consume, sino que también puede afectar profundamente a padres, hijos, parejas, hermanos, amigos, y muchas veces nos preguntamos cómo podemos ayudar a aquellas personas que tienen problemas de alcoholismo, aquellas personas que tienen este problema como es el vino, como es el alcohol. Desde una mirada espiritual, lo primero es comprender que una persona está luchando con una adicción. Necesita acompañamiento, necesita comprensión, esperanza y no rechazo ni humillación. Ayudar espiritualmente no significa simplemente decirle deje de tomar. Significa acercarnos con amor, recordarle que su vida tiene valor y que todavía puede encontrar un camino diferente. Podemos comenzar escuchando muchas personas que consumen alcohol, intentando escapar de dolores, de problemas familiares, soledad, angustia o situaciones que no saben cómo enfrentar. Por eso, en lugar de juzgar, podemos preguntar: ¿qué te pasa? ¿En qué te puedo ayudar? ¿O cómo puedo acompañarte? También podemos fortalecer su esperanza mediante una oración, con una reflexión. Podemos invitarlo a recuperar hábitos que le hagan bien, acercarse a su familia, caminar, conectarse con la naturaleza, participar en comunidad de confianza y buscar momentos de tranquilidad para reflexionar. Porque hay muchas personas, hijitas, hijitos de mi corazón, que me llaman, que me preguntan, familias, señoras, que me dicen: Don Juan, ¿cómo hago? Mi esposo tiene problemas de alcoholismo, lleva muchos años con este problema, ¿cómo hago? Porque ya lo he llevado a centros de rehabilitación, lo he llevado a sitios y no lo hemos podido ayudar. Por eso Juan Taramacura tiene los conocimientos, tiene los secretos también a través de la medicina herbolaria, los tónicos, los tratamientos para aquellas personas que tienen este terrible problema del alcoholismo. No se olviden que vamos dando inicio al programa, póngame el vasito de agua encima de su radio porque al final hacemos la oración de los enfermos y hacemos

0: oración para aquellos que están en los vicios, aquellas personas que andan en el alcohol, que andan en las drogas, que andan en malas compañías. 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
0: Seguimos recibiendo los testimonios, aquí la gente que visita a Juan Taramacura. Hija de mi corazón, deme su nombre.
4: Fresia.
0: ¿De dónde viene Fresia?
4: De la Hacienda Compañía, de Ballenas.
0: ¿Cómo se enteró de Juan Taramacura? ¿Me escuchó en la radio?
4: Por la radio.
0: ¿Cuánto lleva escuchando el programa?
4: Más de un año.
0: ¿Cómo le ha parecido el programa?
4: Bueno.
0: Ahora que está aquí frente a frente a Juan Taramacura, ¿usted qué piensa? Le acabamos de hacer una curación de lo que usted acaba de ver. ¿Qué piensa de eso?
4: Nunca me imaginé que era verdad lo que la gente me decía, que me han hecho una brujería. Pero ahora sí lo estoy viendo que es verdad. Porque lo que usted me hizo traer me dio a entender que sí. Es una brujería que me hicieron.
0: Todo clarito se ha hecho ante sus ojos y con los materiales que usted trajo, ¿verdad?
4: Sí, los materiales que yo traje me hicieron ver que es verdad. Tengo una brujería y hay que sacarla.
0: Usted, madrecita, había ido a otras partes. Le habían dicho que tenía mal, pero no le mostraban el mal.
4: No, me decían que era brujería que me habían hecho, pero no me dan a saber más. Porque yo, por ejemplo, me iban a ver en la casa una vez, me encontraron y me dijeron, tiene esto, tiene el oso. Pero cuando me citaron a la visita, yo no fui. Pero me dijeron que sí, era una brujería que me habían hecho. Y que ella me lo iban a sacar, pero nunca fui a la consulta.
0: ¿Usted recomienda a Juan Taramacura o no lo recomienda?
4: Sí, lo recomiendo. Lo recomiendo a Juan Taramacura porque él dice la verdad. Y yo estoy frente a él y veo lo que él hizo.
0: Bueno, muchas gracias por estas palabras. Continuamos con el programa.
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0: 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Vamos a tomar el vasito de agua y vamos a hacer la oración de los enfermos. Si hay personas con enfermedades terminales, si usted tiene una preocupación porque hay un problema, algún hijo suyo que tiene problemas de drogadicción, de alcoholismo, pida con fe. Aquella persona que tiene esas enfermedades, que lleva tiempo y la ciencia médica no ha podido curar, vamos a hacerlo con fe. La oración tiene poder. Van a repetir: San Juditas Tadeo, patrón de los casos difíciles, camina por mi casa, llévate mis preocupaciones y cualquier enfermedad. Por favor, vigila, sana y bendice a mi familia. Amigos, aleja a mis enemigos en el nombre de Jesús. Amén. Amén. Tomes el vasito de agua. Mañana será otro día. Mañana vuelve a la misma hora. Juan Taramacura.

Hemos llegado al final de un programa más. Esperamos que haya sido de su agrado los consejos que con sacrificio hemos traído para usted y que los aproveche verdaderamente y ponga en práctica. Hasta una nueva edición de su programa.

0: Radio Compañía te indica la hora.
1: Exactamente las 13 horas con 55 minutos.
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1: Radio Compañía te indica la hora.
2: Exactamente las 14 horas con 21 minutos.
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Hola, hola, ¿qué tal amigos? ¿Cómo están? Muy buenas tardes, gusto de saludarles en este día primaveral, ¿ya? Y está bastante bonito el día de hoy, con una grata temperatura, que en algunos sectores dice que por lo menos la costa cancerina va a llegar a los 21 grados, ¿ya? 21 grados. Y para lo que es el valle de El Quilimarí, Choapas, algunas precipitaciones por el lado de la precordillera y cordillera. Por lo menos acá en la Serena y Coquimbo, sí o sí, vamos a tener solcito. 21 grados la temperatura el día de hoy, entonces temperatura máxima. Bueno, ya son las 2 de la tarde con 33 minutos. El día de hoy le vamos a acompañar sí o sí hasta las 4 de la tarde. Ya estamos dando comienzo al mes de octubre. Ya recordemos que el día de hoy estamos a primero de octubre, jueves primero de octubre. Mañana también le vamos a acompañar a partir de las 2 de la tarde hasta las 4 de la tarde con la música ranchera acá en la radio compañía. Le damos la bienvenida entonces. Ya, y vamos a empezar inmediatamente con buena música para que usted ahí la pase bien. Si está trabajando, se le haga cortito el turno también. Y que mejor con buena música, con noticias también. Vamos a hablar un poquito de informaciones policial y también tenemos deporte. Ya esta Copa Chile que se está jugando acá en nuestro país. Aquí llega el grupo La Firma y nos trae esta La Mesa del Rincón.

Bienvenidos, faltan 15 minutos para las 3 de la tarde. Y buenos corridos, ahí estábamos escuchando ahí, ya con el grupo La Firma, La Mesa al Rincón, La Puerta Negra, bueno, Rosita de Olivo, grandes éxitos que usted está escuchando acá de la música ranchera acá en su programa del Pistola Locas el día de hoy, reemplazando, ¿cierto?, haciendo turno y haciendo patria con la radio. Vamos con la Copa Chile, ya, bueno, el día de ayer jugó Concepción frente a Deportes O'Higgins, ganó visita 1-0 O'Higgins, cuando ya quedan 3 minutos para terminar el partido, ya O'Higgins ahí metió el gol de Arnaldo Castillo para darle el triunfo a los rancagüinos, ya que se va a jugar el partido de vuelta, se va a jugar el día domingo 4 de octubre a las 3 y media de la tarde, ya, es decir, se va a jugar en 3 días más, ya. Ya, el otro partido también se va a jugar el próximo jueves, la vuelta también entre Antofagasta, no, perdón, el partido de ida, Antofagasta frente a la U de Chile, ya, para el día jueves 8 de octubre, a las 7 de la tarde en Antofagasta, ya dijimos ya que jueguen Concepción, van a jugar el domingo 4 a las 3 y media de la tarde, el día martes 6, Colo Colo Puerto Montt, recordemos que ganó 1-0 colocó los Puerto Montt, se juega el partido de vuelta a las 20:30 horas en el Estadio Monumental. Y el partido entre Coquimbo y Cobreloa se va a jugar el día 7, ya, día 7 de octubre. Ya, ahí se va a jugar el partido ese de la Copa Chile que está pendiente acá en el Estadio Francisco Sánchez Rumoroso a las 7 de la tarde. Ya, Coquimbo del local, Cobreloa la visita. 2-1 ganó el cuadro aurinegro, así que tiene ahí un gol de diferencia también. Ya recordemos que si gana, por decirle, gana Cobreloa por 1-0, 2-1, 3-2, se van a lanzamientos penales. Ya, esta es la famosa Copa Chile. Recordemos que tenemos 3 campeonatos: Campeonato Nacional, ya que comienza la próxima semana también, Copa Chile y la Copa de la Liga. 2 de la tarde con 47 minutitos. Seguimos con la buena música acá a través de la radio compañía. Aquí a los Reales del Valle, después un temita ahí de los Tigres del Norte.

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1: Exactamente las 14 horas con 55 minutos.
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3 de la tarde con 13 minutos, ahí estaba La Felina desde Copiapó, tercera región de nuestro país. Vamos con noticias, para que quede bien informado el día de hoy, acá en la tardecita, acá en los estudios número 2 de la Radio Compañía, acá en el sector de La Villa, en La Florida. Estamos transmitiendo en vivo y en directo en este día jueves, dándole el comienzo a este mes de octubre, ya que trae 31 días, ya, y hay un día feriado el día lunes, 12 de octubre, ahí vamos a tener algún día feriado, así que semana larga, sábado, domingo y lunes. Ya, noticia por aquí dice que lo saquen, vecinos denuncian objetos abandonados hace casi un año y piden intervención municipal en Coquimbo. Vecinos de la calle Atacama, entre Balmaceda y René Schneider, denuncian que desde hace casi un año permanecen en la vía pública objetos que fueron retirados de un inmueble tras un incendio. Según relatan, los elementos fueron sacados hacia la calle después del siniestro y nunca fueron retirados. Con el paso del tiempo, además, ha comenzado a crecer maleza y algunos objetos permanecen incluso colgados de los postes. Eso comenzó, dice, hace que más de un año. Dice, se generó esto en un incendio y ahí sacaron esa basura y ahí quedó hasta el momento. La situación, aseguran, afecta directamente el tránsito peatonal, ya que los objetos ocupan parte de la vereda y obligan a las personas a desplazarse por la calzada. Uno no tiene acceso a su vereda. ¿Cómo pasa el peatón? Tiene que tirarse a la calzada. Dice, la preocupación especialmente alta por la cercanía con el colegio 107. Los vecinos señalan que los menores han debido utilizar otras calles para evitar este punto, mientras que también denuncian consumo frecuente de drogas en las inmediaciones. Los residentes aseguran que han recurrido en varias oportunidades a la municipalidad para solicitar una solución, pero afirman que hasta ahora los objetos continúan en el lugar. Por ello, piden que se retire el material y se despeje la vereda. La municipalidad dice, hemos ido varias veces y no responde. Nunca se ha hecho cargo. Los vecinos esperan entonces que el punto pueda ser intervenido antes que la situación siga deteriorando el espacio público y generando riesgos para quienes transitan diariamente por ese sector. De la tarde con 15 minutos, 3 con 15, seguimos con noticias. Dice, regante de Montepatria proyecta nuevas obras para mejorar la disponibilidad de agua. Dice, el coordinador regional de la CNR recorrió obras de riego junto a organizaciones de usuarios, abordando avances en infraestructura, recuperación de canales afectados por las lluvias y nuevos proyectos para mejorar la disponibilidad del agua. Dice, fortalecer la seguridad hídrica y mejorar la eficiencia en el uso del agua fueron parte de los objetivos de una jornada de trabajo en terreno realizado por la Comisión Nacional de Riego, junto a organizaciones de usuarios de agua de Montepatria. El coordinador regional de Coquimbo de la CNR, Rodrigo Órdenes, recorrió el canal La Viñita y su tranque acumulador junto a representantes de la comunidad agrícola de Montepatria. Posteriormente, visitó distintos sectores del canal Molino de Rapel, acompañado por dirigentes de la Junta de Vigilancia del Río Rapel. Órdenes destacó el rol de las organizaciones en el desarrollo y protección de la infraestructura de riego, señalando que detrás de estas obras existen comunidades que han trabajado para enfrentar tanto la escasez hídrica como los eventos climáticos extremos. Es en el caso de la comunidad agrícola de Montepatria, su presidente Cristian Rojo informó que cuenta con un estudio de prefactibilidad para orientar mejoras en los distintos sectores de su canal, que tiene, dice, una extensión de 11,5 kilómetros, de los cuales 5,5 ya han sido mejorados. Además, actualmente se construye un estanque que permitirá incorporar 8.000 metros cúbicos adicionales de capacidad de acumulación a los 15.000 metros cúbicos que ya posee la comunidad. Las lluvias también provocaron daños en la parte inicial del canal, afectando la poca toma y un tramo de tubería. Ante esto, los agricultores ejecutaron obras provisorias mientras esperan los resultados de un concurso de emergencia. Como comunidad agrícola tenemos el compromiso de trabajar y ojalá podamos acceder a los programas que ofrece el Estado para mejorar la condición y acumulación de agua. Por su parte, el presidente de la Junta de Vigilancia de Río Rapel, Onofro Juliá, valoró el encuentro como el puntapié de inicio de grandes trabajos y proyectos que vamos a realizar este año y el próximo. Entre iniciativas se contempla continuar con el revestimiento y entubamiento de canales y explorar la reactivación del tranque precordillerano.
La organización también dice mantiene una cartera de proyectos que podría concretarse mediante el convenio entre la CNR y el gobierno regional de Coquimbo. Bueno, ahí está una de las informaciones que tenemos a esta hora de la tarde. Son las 3:17. 3 de la tarde con 17 minutos. Aquí llega la niña quiere cerveza.

0: Ok.
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3 de la tarde con 35 minutos, 3 de la tarde con 35 minutos. Hoy saludo para don José Luis. Ya, José Luis Vea, que está en la sintonía, está trabajando nuestro gran amigo ahí, ya, en la locomoción colectiva. Le mandamos un gran abrazo ahí, ya, ahí mi amigo. Dice que cree que le enseña a cantar. No, ¿para qué lo voy a enseñar a cantar? Ni que va a cantar más feo todavía. Va a cantar más feo todavía, ¿para qué lo voy a enseñar a cantar yo? Sí, ahí nosotros lo hacemos en pello, ¿no? Pero así, buen cantante no somos, pero ahí, del montón no vamos, ¿eh? Ah, ¿cómo está esa, eh? Humilde, humilde el hombre. Así que un gran abrazo para José Luis Veas, que está en la sintonía, ¿ya? Un gran abrazo para él. Con noticias. Va a cantar más feo todavía, porque lo voy a enseñar a cantar yo. Sí. Ahí nosotros lo hacemos en pello, ¿no? Pero así, buen cantante no somos, pero ahí, del montón no vamos, ¿eh? Ah, ¿cómo está esa, eh? Humilde, humilde el hombre. Así que un gran abrazo para José Luis Veas.

es tan masiva. Miguel Aguirre San Martín, CRM de Tarapacá, aseguró que desde la Secretaría Regional Ministerial han realizado un estudio aéreo, dice, para identificar zonas de desecho y están coordinando una mesa pública privada, dice, para la limpieza de Iquique, Alto Hospicio. Dice, esto ocurre mientras el Consejo de la Defensa de Estado interpuso un recurso de casación al fallo judicial que responsabilizó al Estado. La autoridad destacó que muchas acumulaciones textiles han disminuido debido a quemas ilegales. Y dice por aquí, infórmate sobre esta situación y los planes de acción para la limpieza y educación, dice, ambiental en la región de Coquimbo. Ya, ahí está entonces la información ahí de estos basurales que cuando a veces incautan la ropa, cosas así, después la van a tirar por ahí por el desierto, ya, y queda ahí, pues, ahí nomás queda, cuando después el sol nomás la va quemando, qué sé yo, ya, acumulación de ropa, de cosas así, po. Ya, ¿qué más tengo por aquí? Don Tito Serra también, amigo Ricardo, aquí en sintonía, uy, un gran abrazo para Don Tito Serra también, ya, estará allá en el Romero, ¿no? O estará en el centro, por ahí donde andará. Un gran abrazo también a Don Tito Serra de El Romero, ¿eh?, que también está en la sintonía. 3:37, aquí llegan los gatos negros.

Bueno, estamos escuchando Los Gatos Negros. Ya faltan 20 minutos para las 4 de la tarde. Recordemos que mañana también le vamos a acompañar a partir de las 2 de la tarde hasta las 4 acá en su radio compañía. Yo me estoy despidiendo porque tengo unos compromisos en este ratito, así que nos volvemos a encontrar el día de mañana a partir de las 2 de la tarde hasta las 4. Sigue la sintonía. Ahora viene nuestro gran amigo el Cocodrilo con el Pantano del Cocodrilo. Después viene también la Hora del Taco junto a DJ Jerry. Muchas gracias por estar en la sintonía y nos volvemos a encontrar mañana. Se despide Ricardo Cruz. Muchas gracias y nos vemos mañana. Chau, chau.

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1: Exactamente, las 15 horas con 55 minutos.
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Es el único cocodrilo que canta, baila, actúa, come papas fritas, se viste de jeans, se toma un tequilazo, juega al yoyo, al trompo. Es un cocodrilo de verdad, pero no muerde. Desde el pantano del cocodrilo, Walter Ardiles, Cocodrilo Dundee.

Ponele. Ponele risa. Amigas y amigos, bueno, ¿qué tal? ¿Cómo están? Estamos comenzando ya lo que es nuestro programa, nuestro espacio, nuestro pantano, el cocodrilo, en la Radio Compañía 107.5, en la FM. Mi abuela siempre me dice, ¿para qué te pones tan feo, cocodrilo? Para decir, bueno, comenzamos ya lo que es nuestro programa, nuestro espacio, nuestro pantano del cocodrilo a través de esta hora, de esta frecuencia, de esta tu radio, en la Radio Compañía 107.5, en la FM, ¿ya? Ya son las 4 de la tarde, ya con 8 minutos arrancamos a través de esta programación, una tarde rica. Hoy estoy trabajando así, pero así, sin nada, puesto pelado. Como acá no viene nadie, las mamorras, estoy lejos, los cabros andan macheteando en el centro por la avenida Francisco Aguirre, por esos lados andan estirando la mano, ya. Otros andan cartereando y otros están trabajando de mechero ahí en el supermercado que está. Así que estoy solito, estoy con un ventilador acá. ¿Sabes qué puse de ventilador? Te puse una gallina amarrada en las patas arriba en el techo. Y con el aleteo, de repente que como que empieza a echar así como vientecito. Así que, bueno, así nos acompañamos en esta hora, lo que es en este programa, en este espacio, en este pantano del cocodrilo aquí en la radio más simpática, estrombótica, sinóptica, dicharachera, macanuda. Ya se acerca lo que es en nuestro espacio denominado el pantano 2.0. Luego estaré bota, pero hay hartas novedades, el garoto ya me lo estoy convenciendo, ya inclusive me grabó por ahí algunas cositas, que si yo, bota, que recaro ese huevo. Imagínate el manso lujo que vamos a tener lo que en el pantano del cocodrilo aquí en la radio compañía, ya, Algaroto, el mismo de la corazón que está trabajando en, vaya balsupa a todos lados, aquí van a ganar platas, loco, así que para él le voy a mandar un abrazo grandotote desde acá, a través de esta frecuencia de esta tu radio, en la radio compañía 107.5 en la FM.

Bueno, tenemos un cargamento de grandes éxitos y buenas canciones para que ustedes puedan compartir con nosotros a través de este espacio, de este pantano aquí y en la quebrada del ají. Con este cocodrilo que te canta aquí, corre que te pilla la araña peluda, corre que te pilla. Eso. Ya, no te olvides en nuestra línea de... voy a poner los calzoncillos bien entrando la queca ya. Viene con la Botorrico, la Choro Loco, el Juan Nepe, el Jacinto Hilaro, la saca la Maestro. Y también viene con el... ¿Cuánto se llama? Con el Choro Mojón. Él se cree que bueno va a los combos, pero no pasa nada. Le pasa puro pegando nomás. Anda por ahí nomás con el guatón Loyola. Comenzamos ya lo que es nuestro programa, nuestro espacio, nuestro pantano del cocodrilo aquí en la radio Compañía 107.5 en la frecuencia

Diroro, me estoy haciendo un chaleco. Me estoy haciendo un chaleco, punto, punto, arroz. Dos para arriba, dos para abajo, uno para encho. Qué maravilla. Ojalá que me resulte, porque a mí de repente, por ejemplo, para toda esta fiesta, ahora viene el solcito, me gusta ir a la playa, disfrutar ahí, voy con la familia, con la gente, ¿ya? Y la semana, bueno, la vez pasada me hice un traje baño, una zunga, sí que me quedaron, pero espectaculares, pero la hice de una zunga de lana. El único problema es que cuando me bañaba así, yo de repente que como que me salía del agua y como que se me caían porque quedaban pero media pesada, como que chupaban harta agua, ¿ya? ¡Eso! La hice chiquitita, me la metía con talco y le mandaba un cuánto se llama, le mandaba una pelota de tenis entre medio, así que la gente me miraba. ¿Sí? Ahí cantaba la canción de la banana. Me acuerdo una vez que voy al zoológico, veo a un gorila comiéndose una banana y iba yo con la, ¿cuánto se llama? Iba yo con una amiga, una polola que tenía hace mucho tiempo, ya. Era, tenía una cara redonda, así le pusimos la cara de plasta. Iba con ella y de repente había un gorila que se estaba comiendo una banana y de repente tira la banana y agarra a la CP mejor, porque decirle cara de plasta suena así como... Suena muy feo, así que agarró a la CP y de repente le quería dar, porque el mono andaba así como, ¿cuánto se llama? Andaba como con celo, andaba con la tetera hirviendo. Y la agarraba entre medio de la reja, tal mono caliente, y de repente en una de esas dijo, ¡ay, qué!

que te dai vuelta. Ay, ay, ay, ay, ay, ay. Siempre me acuerdo de esa cuestión, siempre me acuerdo, siempre me acuerdo. Ahí estaba ella, la CP. Le voy a mandar un abrazo grandotote para ella y tiene que estar escuchando, ¿verdad? Ahora anda pololeando con el Vladi. Vladi le hizo una guagua a la ¿cuánto se llama? A la careplata, güey. El Vladi es como uno nomás y el cabrito chico y le salió así como con las mechas medio tiesas y medio chino, ¿ya? ¡Eso! ¿Ya? Fue donde el doctor y le dijo que la guagua no podía abrir los ojos, ¿ya? Y el doctor le queda mirando y le dice: el weón que tiene que abrir los ojos soy vos, la guagua no es tuya, le digo.

Eso no va. Oye, quiero mandar un abrazo grande para Mirena Vieza, el guatón Richard que está con nosotros acá, escuchando y sintonizando lo que es este pantano del cocodrilo a través de esta radio, de este programa. El guatón Richard de La Palmera. 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Así que le vamos a mandar un abrazo grande. Lo fabuloso, cuánto, igual que ayer, como que se, oye, estoy, cada día se me olvidan todas las cuestiones, estoy así como medio tonto, medio pavo, medio así como medio masturbado, ¿no? Así como no sé, como huevonado, no sé. Oye, es verdad, se me olvida todo. Ya, Los Ángeles, bueno, ahí está, van a estar Los Ángeles, bueno, lo que este fin de semana ahí en el Eclipse. 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Saludos. 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Oye, Vladi, ponele jajá, por siempre cuando le mando salud le pone jajá, jajá, jajá, ahora no le puso nada jajá, ¿verdad? Parece que le di en el clavo, ¿verdad? Como que la chunté, parece, como que la chunté.

0: ahí le puso jaja.
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2: Aquí tenemos a los muchachos del grupo Green. El tema se llama Tú no cambiarás.
3: Eso.
2: 4 de la tarde ya con 19.

A esta hora te acompaña tu amigo, este pobre, triste, atorrante hombre de las comunicaciones, el mequetrefe, el fantoche, el chilgalabiz. Ese, el cocodrilo en esta hora, lo que es en este programa, aquí en este pantano del cocodrilo. Jura. Oye, el día está bonito, el día está encalladito, ya, el día está así como para transpirar. Como para sacarle veneno a la víbora. Ay, Dios mío. Oye, estaba mirando acá, dice casi 1.900 vehículos afectados. Cernac emite alerta de seguridad por defectos técnicos de modelos de Hyundai y Ford. Ya el Servicio Nacional del Consumidor de Cernac emitió dos nuevas alertas de seguridad de posibles defectos técnicos en algunos modelos de vehículos marca Ford y Hyundai, alcanzando un total de 1.893 unidades afectadas. Marca Hyundai, en el caso, yo conozco gente que de repente tiene las medias camionetas y en la casa no tiene ni reja, güey. ¿Agachado usted o no? Ya, de repente hay gente que tiene los medios pedazos de auto así y de repente se juntan con Minoca ahí de repente, hola, ¿qué tal? ¿Cómo están? Ahí viven en unos rúculos, güey. Es terrible, terrible, terrible, terrible. ¿Cómo no van a pensar en...? No sé ya. Bueno, dice, en el caso de la marca Hyundai, son 138 unidades afectadas en las modelos Icona, Santa Fe, Heb, ya, y Tucson, Heb también. Ya, comercializado lo que es en Chile el año 2025. Por acá tenía lo que es la información, que en esta hora, acá en este pantano del Cocodrilo, se me fue la noticia. Pero bueno, ya, así que échele la miradita, la información sale acá en mega.cl. Eso. Taratararirara. Así nos acompañamos en esta hora, lo que es en este pantano del Cocodrilo, a través de tu radio, la radio más estromótica, sin óptica, dicharachera, macanuda, supercalifragilística, estroboscópica, rimbombante, Ciro Banderín. 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Oiga, suena así como bonito. El mequetrefe. El mequetrefe del micrófono. 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

0: Son las 4:32.
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Eso, cuando empiezo a hacer así, mi abuela siempre te dice, oh, eso es producto del neopren. Eso, Faltan solo 18 minutos ya para las 17 horas, 18 ya para las 17. Oye, estaba mirando acá, dice que revelan la millonaria cifra que hubiera ganado Tonka.

Tomicic ya en plataforma de adulto. Ya Daniela Chávez dio lo que es el monto. La animadora confesó que durante el periodo de cesantía pensó en abrir lo que es una cuenta de OnlyFans ya para obtener lo que es ingresos. Estaba mirando acá, oye, claro que sí, pues ya la Tonka Tomicic volvió a dar lo que es hablar luego de revelar que durante un extenso periodo que estuvo alejada de la televisión y sin trabajo llegó a considerar distintas alternativas para poder generar ingreso, entre ella de abrir una cuenta de OnlyFans. ¡Qué maravilla! Yo ya me estoy imaginando la Tonka Tomicic en pelotita. La animadora de Mega recordó el episodio durante su programa radial donde contó que su periodo de cesantía se extendió por más de 2 años y que en medio de la preocupación económica incluso evaluó trabajar como conductora de Uber ya porque ya había vendido todos los relojes ya. No tenía nada, nada, nada, nada. Esta canción no dice nada, nada, nada. Pero la opción que más le llamó la atención fue la plataforma de contenido para adultos. Según relató, llegó a tomarse la posibilidad de bastante en serio. Incluso contactó a una reconocida creadora de contenido para conocer cómo funcionaba lo que es el negocio. Ya empecé a calcular. Me llegué a juntar hasta con Daniela Chávez. Ya no sé si hice una investigación de mercado porque estaba sin pega con todo la Tomicic, ¿ya? Oiga, ¿por qué las mujeres de repente, por ejemplo, mujeres del espectáculo, sí, al tiro, plata fácil, empelotarse, al tiro, ¿sí? ¿Cómo no van a buscar pega? Trabajen como cualquier mortal, ahí, al tiro, al tiro, al tiro. Yo estaría millonario si me pero no, prefiero, aquí está y como este pobre, triste y atorrante hombre mequetrefe del microphone. En este programa. A ver, la millonaria cifra. ¿Sabe cuánto ya más o menos se calculaba? Ya, según lo que ella estima, la Tonka Tomicic en su primer mes abriendo lo que es un OnlyFans, solo con fotos sugerentes ganaría nada menos que 250 millones de pesos, explicó Gutiérrez durante el programa, ¿ya? Pero la estimación de Chávez no quedó allí. De acuerdo con lo señalado en la pantalla, la cifra podría haber aumentado considerablemente si Tomicic hubiese permanecido durante varios meses en la plataforma. Daniela dice que, según ella, estima que los primeros 6 meses de OnlyFans, la Tonka podría haber ganado 1.500 millones de pesos. ¿Cómo está? Buena cantidad de plata. Voy a decirle a la... Mira, justo la Kika está acá. Pues,

Laura, sigue avanzando, faltan solamente ya 15 minutos ya para las 17 horas. 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Aquí tenemos a Ring, el tema se llama

0: Mire, señora, lo que necesita su marido es paz absoluta, descanso y total relajación. Así que le voy a recetar estas pastillitas con las que va a dormir 12 horas seguidas.
1: Bueno, doctor, ¿y cómo se las doy?
0: No, señora, las pastillas son para usted.

Como a mí no me gusta. Esa es la radio, recuerda, ¿eh? Se da escuchón delante del temita este, ¿no? Vamos a hacer un vuelco lo que era el programa, pero usted va a quedar así, pero con la boca abierta, ¿eh? Con la boquita abierta en ese pantano del cocodrilo. Qué maravilla, qué maravilla, qué maravilla. Vamos con nuestro informe del tiempo. A ver, te voy a contar lo siguiente, que tenemos una temperatura de 21 grados en estos momentos, 21 grados en Coquimbo y la ciudad de La Serena. Aquí en La Mazmorra está medio nublado porque andan todos volados acá. Oye, verdad, ya. Una temperatura de 21 grados, 21 grados, 21 grados. Sensación térmica, 21 grados para Coquimbo y la ciudad de La Serena. Ya, para el día de hoy a mañana viernes, ya se espera lo que es una mínima de, a ver, una mínima de 13 grados, una máxima con 22 grados, 13 la mínima, 22 grados la temperatura máxima. Ya para el día sábado una mínima de 12, una máxima con 19, y para el día domingo se espera un día así como medio nubladeque, con una mínima de 13 grados y una máxima con 18 grados, ¿ya? A ver, el día, bueno, tenemos una brisa, 22 kilómetros en la hora, tenemos, a ver, una visibilidad de 10%, tenemos punto de rocío en el aire que está más o menos seco, más seco que una toalla nueva. Y la humedad más alta que la de ayer, en un 58%. Ya está, este es el informe del tiempo que entregamos en esta hora. Y la temperatura del momento, bueno, 21 grados en Coquimbo y la ciudad de La Serena. 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No te olvides, todos los días en este horario, dentro de las 4 hasta las 6 de la tarde, este mequetrefe. 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

Marina del Cocodrilo. Un ratito más, así que váyase preparando, señora, señor, amigas y amigos, que ratito estaremos ahí con la cantina, ¿ya? La cantina del cocodrilo. Aquí tenemos a los amigos de Bacilos. El tema se llama Bésela Ya. Solo faltan 7 minutos ya para las 5 de la tarde.

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0: a Walter Ardiles Tello. 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
1: Ay, me está doliendo la muela ahora. Ponele risa. ¿Y por qué poner risa que es chistoso que me duele la muela? Ay, ay, ay, ay, ay. Voy a saludar a nuestro gran amigazo, nuestro muy buen amigo, ya, nuestro radio controlador acá, que está con nosotros acá. Ya, voy a mandar también un abrazo grande para nuestra amiga, para Paola, y para la hermana mayor, para Luz Mira, ya, y son la hermana de la Queca, ya, así que para ella le voy a mandar un abrazo grande. Están ahí escuchando, sintonizando la radio, lo que es en este pantano del cocodrilo, a través de esta tu radio, en la radio más estrombótica, sinóptica, dicharachera, macanuda, supercalifragilística, estroboscópica, rimbombante y chino mandarín, ¿ya? Así con este mequetrefe. Mequetrefe de las comunicaciones, eso. A esta hora nos acompañamos con buenos éxitos, buenas canciones a través de esta programación. Esta es tu radio con 107.5 en la frecuencia mejorada. No te olvides, todos los días te acompañamos con buena música, éxitos, canciones y con temazos de ayer, hoy y siempre en la radio más en casa.

0: Se me está quitando ahora el dolor de muela. Mañana quizá con qué hacha, que ya estoy viejo ya.
1: Todo viejo.
0: Después, cuando yo me muera, van a poner ahí, yo voy a decir que pongan ahí en el epitafio B, no les dije yo. Oh, ya, 5 de la tarde ya con 23 minutos, 6 en la radio, compañero. Hoy estaba mirando la terapia psicodélica de, bueno, ¿en qué consiste lo que es el tratamiento? ¿Qué se someterá a Fernando Solabarrieta? Dice, me quiero curar. Con esta frase, Fernando Solabarrieta confirmó que está decidido a enfrentar su adicción luego de la recaída que quedó en evidencia hace un par de semanas cuando se presentó en mal estado al programa Sin Filtro. Ya el comunicador viajará lo que son las próximas semanas a Cancún, México, donde se intenta internar ahí lo que es en la clínica Beom, ya, para poder realizar lo que es una terapia con ibogaína, ya, en ese mismo centro de atención, ya, Presley Garber, hijo de la modelo Cindy Crawford. Oiga, que me duele la muela. Se trata de un compuesto natural que se encuentra en las raíces de los arbustos africanos, hoy utilizado duramente ya hace mucho tiempo atrás, ya en siglos atrás, en ceremonias espirituales y curativas de los últimos años, se ha despertado el interés por la potencia para poder tratar la adicción a los opioides y la cocaína. Ah, yo pensaba que andaba curado, no andaba arriba de la pelota, andaba ahí como una... Ay, ¿cuánto se llama? Andaba duro. Ay. Bueno, ojalá que le vaya bien, pues ya que le vaya bien a este muchacho ahí a... ¿Cuánto se llama? Soba la Prieta. Ahí a Soba la Prieta, ¿ya? 5 de la tarde ya con 27 minutos, ahí está, dice tu radio, la radio compañía 107.5 en la FM, en esta frecuencia mejor.

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1: Son las 5:32.
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0: cómo me fascina escuchar.
1: Radio Compañía te indica la hora.
2: Exactamente las 17 horas con 55 minutos.
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1: Radio Compañía te indica la hora.
2: Exactamente las 18 horas con 20 minutos.

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0: Hola, hola, hola, hola, muy buenas tardes, chiquillos y chiquillas. Comenzando otra jornada Manqui aquí en tu radio compañía y tu programa La Hora del Taco en este día jueves, primero de octubre, primer día del mes, chiquillo, acompañándoles con la buena programación. Ya cuando son las 6 de la tarde con 33 minutitos, vamos a estar hasta eso de las 8 y media de la noche, acompañándoles acá en lo que es La Hora del Taco, ¿eh? Con buena música, con buena programación. Oye, ustedes saben cómo es el formato del programa, cómo es la tónica. De 6 y media a 7 y media los vamos con todo lo que es la música variada, todo el rock latino, el pop, el romántico, la música cebollera, la música anglo y ya algo más hasta las 7 y media. Ya de 7 y media a 8 y media los conectamos con todo lo que es la música tropical regional y tropical ranchera en este viernes chico en Radio Compañía FM. Sí, estamos a viernes chico, estamos haciendo la previa de los super bailables del fin de semana. Ya, chiquillos, oye, me parece que tenemos WhatsApp por ahí. Lo están escribiendo. Oye, darle el saludo a todos los que están ahí conectados a través del 107.5 en toda la conurbación, ahí lo que es las compañías altas y bajas sonando fuerte y claro, por ahí por el centro de La Serena, por ahí por la parte alta de Coquimbo también. Oye, un saludo para Chamelito, que lo escucha ahí en la Plaza de Armas vendiendo sus ricas palomitas de maíz, así que un saludito para el Chamelito, muy conocido ahí en el centro de La Serena. Oye, también a nuestros amigos de La Antena, la población Col, ahí la 17, por allá por la Juan 23, la Florida, Ceres, Algarrobito, Alto al Sol, Islón, conectado a través de la señal al aire. Oye, también por allá por el interior del Valle del Elqui, también lo escuchan a través de nuestra señal online www.estabuenalaradio.cl. Oye, también saludar a los que van ahí en el colectivo, en la micro, en el Uber, en su auto particular, donde quiera que se encuentren, ahí camino a casa, le hacemos la compañía musical del 107.5 a esta horita de la tarde, ¿eh? Hoy hace bastante calor, les cuento que acá en el Valle del Elqui están cayendo los jotes, sí, están cayendo los jotes asados, hace bastante calor por acá, por estos sectores, ¿eh? Ya, oye, los manda, me parece, nuestra amiga Milena, los manda un link para un temita musical que lo está pidiendo, así que vamos a ver qué tema lo va a sorprender por ahí, ¿eh? Oye, los dice, lo estábamos esperando, lo mejor. Gracias, señorita Milena, gracias. Oye, dice, el cara de pupo lo está esperando ahí con lo que es la programación de la tarde, La Hora del Taco. Así que un saludo para nuestro amigo, hijo ilustre ahí de la población Col, ahí en La Antena. Sí, hijo ilustre ahí, sí. Ya, oye, los vamos a ver con qué los mandó ahí nuestra amiga. Vamos a ver qué los mandó, ¿eh? Ah, una cumbia. Los mandó una cumbia, ya, chiquillo. Ya, los vamos entonces a la música. Vamos a comenzar lo que es la programación de La Hora del Taco a esta horita de la tarde. Así que lo vamos con este pedido musical que lo hizo llegar nuestra amiga Milena, que está ahí con el cara de pupo. Sí, el cara de pupo, ¿eh? Ya. Ya, los vamos entonces con este temita que los pidió Señora Diosa del grupo Capricho de Luna. Así comenzamos La Hora del Taco.
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¿Dónde andaba de viaje? Que tanto tiempo que no se aparecía por acá por lo que es el WhatsApp de Radio Compañía. Oye, lo dice, vamos a ver, dice: hola, señor Jerry, un gusto volver a la radio. Es la que me gusta y su programa especialmente. Me tuvo que cambiar porque no tenía buena señal y ahora sí lo escucho claro. Ya, sí, tuvimos unos problemitas cuando fue el temporal, que se quemaron algunos equipos, algunos transmisores, así que teníamos poca señal y ahora ya lo arreglamos el problemita y tenemos la señal bien, bien fuerte sonando. Así que un saludito para nuestra amiga la señorita Marcela, que ya está conectada a través del 107.5 escuchando La Hora del Taco. Así que un aplauso para nuestra auditora. Oye, quiere un tema de Garras de Amor. Garras de Amor, ya lo vamos a buscar, vamos a buscar algo de Garras de Amor, así que me esperen un chiquitito, ¿eh?

ya. Por acá tenemos algo de Garras de Amor, ya cuando faltan 16 para las 7 de la tarde. Ya los vamos a la música, los vamos a la música de inmediato. Y este temita se llama Gotitas de Garras de Amor. Así que lo vamos de inmediato a la música para nuestra amiga la señorita Marcela, que está en la sintonía.

Ya estamos de vuelta, por supuesto a través de tu radio Compañía FM, la 107.5, hasta ahorita de la tarde, ya cuando faltan 12 para las 7 de la tarde en este día jueves primero de octubre, viernes chico, chiquillo, viernes chico en Radio Compañía hoy día. Hoy ahí estaba Garras de Amor para nuestra amiga la señorita Marcela, que los pidió ahí ese temita al WhatsApp de Radio Compañía FM. Hoy lo estamos acercando a nuestra primera pausa comercial, así que vamos a ver el WhatsApp, vamos a ver quién está en línea por ahí, vamos a ver. Ya, vamos. La señorita Andrea, ¿cómo está, señorita Andrea? Muy buenas tardes. Hoy vamos a ver qué lo dice por ahí nuestra amiga Andrea. Buenas tardes, muy buena la sintonía. Tóquenme un tema, por favor, del grupo Cumbia 50, Malos Amigos, ya. Lo vamos a buscar de inmediato, antes que los pille la pausa. Y vamos a ver quién está nuevamente por ahí, el otro WhatsApp. Ah, los pide un tema también nuestra amiga Milena, para mis hijos que los amo mucho. Ya, le vamos a programar su temita a señorita Milena después de la pausa, porque los va a pillar si le coloco el tema, se va a cortar igual que la otra vez cuando estábamos en los super bailables, ¿se acuerda? Ahí se cortó el tema porque faltaba muy poco para la pausa, 5 para las 7, los pilla justamente la pausa. Así como los pidió antes nuestra amiga Andrea, así que le vamos a programar el temita que los pidieron antes, ¿eh? Antes, después va la señorita Milena, después de la pausa, ahí le vamos a programar su temita.

Ya, señorito Andrea, se lo voy a programar después de la pausa, los dos pedidos musicales, porque tengo que buscarlo acá en la carpeta y no lo puedo encontrar, porque tengo tantas canciones que en el reproductor, así que no la puedo encontrar. Bueno, si lo programa ahora el temita de Cumbia 50, se le va a cortar, va a durar 2 minutos y se va a cortar el temita, así que mejor lo dejamos para la pausa para tocarlo completito el tema. Así que por mientras que lo vamos al corte comercial, vamos a buscar entonces vamos a buscar a Cumbia 50 y los pidió, ¿cuál fue el que los pidió? Malos amigos los pidió nuestra amiga Andrea. Así que lo vamos a dejar para después del corte, los dos temitas, también para nuestra amiga Milena, también. También para nuestra amiga Milena, así que vamos a programar los dos temitas juntos, después del corte comercial. Así que ahí para que se mantengan ahí en sintonía, así le vamos a tocar los dos temas completitos, sin ni un corte, ¿eh? Ya chiquillos, vamos al corte y estamos de vuelta, no se separen de la sintonía.

0: Radio Compañía te indica la hora.
1: Exactamente las 18 horas con 55 minutos.
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Ya estamos de vuelta, por supuesto, a través de tu radio compañía FM, la 107.5, hasta ahorita de la tarde, ya cuando son las 7:07 minutitos en este día jueves, primero de octubre, chiquillos, recién comenzando el mes. Oye, bueno, le vamos a acompañar hasta eso de las 8:30 de la noche con la buena programación. Recuerden que de 7:30 a 8:30 los vamos con todo lo que es la música tropical regional y tropical ranchera a través de el 107.5 y la hora del taco. Hoy lo vamos entonces con los pedidos musicales para nuestra amiga Andrea, que los pidió Cumbia 50, y nuestra amiga Milena, que los pidió dos temitas más también. Así que le vamos a programar esos temitas todos en este bloque que vamos a programar música. Oye, nuestros amigos, sí, oye, nuestros auditores son los programadores, son los DJs, así que si acaso quieren pedir su temita musical, lo pueden hacer a través del más 569-6160-50-47. Recuerde que ustedes son los que programan la música. Ya, los vamos entonces con primeramente con Cumbia 50 y después los vamos con los otros dos temitas que los pidió nuestra amiga Milena. Así que los vamos de inmediato a la música acá en lo que es la hora del taco.

Ya estamos de vuelta, por supuesto, a través de tu radio Compañía FM, la 107.5, hasta ahorita de la tarde, ya cuando el sol ya se escondió ya en el Océano Pacífico. Nosotros seguimos acá con la buena música hasta eso de las 8:30 de la noche. Le vamos a estar acompañándoles con la buena programación, Hoy teníamos esos pedidos musicales a nuestra amiga Andrea y nuestra amiga Milena. Así que ahí teníamos esos tres temitas que los pidieron al WhatsApp de Radio Compañía FM. El más 569-6160-5047. Ese es el WhatsApp regalón de la hora del taco. Acompañándole a quienes van ahí pegados, los que están pegados en el taco, chiquillos. A los que están ahí, van camino a casita, ahí en el colectivo, en la micro, en el Uber, en su auto particular, en la bicicleta, en la moto. Bueno, donde quiera que se encuentren, ahí nosotros le hacemos la compañía musical a esta horita de la tarde. Oye, nos quedan nueve minutos para seguir compartiendo la música variada hasta eso de las 7:30. Le vamos a acompañar de 7:30 a 8:30. Los conectamos ya con todo lo que es la música tropical, regional y tropical ranchera. Vamos a estar con buena música hasta eso de las 8:30 en este viernes. Sí, chiquillo, viernes, y tu cuerpo lo sabe, viernes chico. No estamos a viernes, es viernes chico nomás. Nada más, estamos a juernes, sí. Estamos a jueves primero de octubre del año 2026. Ya lo vamos con los últimos temitas de la música variada, ya para dar paso a lo que es la música tropical, regional y tropical ranchera. Hoy lo vamos a ir con algo, algunos temitas movidos, sí, como ya estamos en modo cumbia. Vamos a programarle unos temitas bien movidos de este grupo que se llama... Por acá lo tenía... Oye, ¿dónde se me fue el grupo que iba a programar? Acá, ¿dónde está? Acá está. Ya los vamos con este grupo que se llama Pasto Seco. Y este mix se llama Cumbia con Soda. Así que lo vamos de inmediato a la música acá en la hora del taco.

ya estamos de vuelta, por supuesto a través de tu radio compañía FM, la 107.5 hasta ahorita de la tarde, ya cuando son las 7:28 minutitos en este día jueves primero de octubre. Oye, por acá nuestra amiga la señorita Marcela, ahí lo escribe, los pide. Los pide un temita musical. Vamos a ver, lo tenemos listo ya, señorita Marcela. Ya lo tenemos listo. Se llama Cuando Me Necesite, You Men War. Se llama el tema, un cover ranchera romántica año 2026. Así que ahí lo escribe nuestra amiga Marcela. Así que ya lo tenemos listo ya en la carpeta. Así que se lo vamos a programar de inmediato.

Ya estamos de vuelta. Por supuesto, a través de tu radio compañía FM, la 107.5. Hoy tenemos ese temita musical que los pidió nuestra amiga, la señorita Marcela, que está en sintonía de lo que es la hora del taco. Hasta ahorita ya de la tarde, noche ya, cuando son las 7:34 minutitos en este día jueves primero de octubre, chiquillo. Oye, ¿lo siguen pidiendo música a nuestros auditores? Sí, ustedes son los DJs. Hoy día jueves, hoy día viernes, chicos. Ustedes fueron los DJs de Radio Compañía. Yo quedé a un lado nomás, Ya, chiquillos, sí, esa es la idea, chiquillos, de que todos nuestros auditores manden sus pedidos musicales. Acá nosotros los programamos, acá en lo que es la 107.5, Oye, nuestra amiga Milena nos pidió ahí un temita musical. Sí, oye, nuestra amiga Milena, hoy día jueves, fue la DJ, sí. La DJ de lo que es el programa La Hora del Taco, Oye, vamos a ver con qué lo sorprende por ahí. Vamos a ver. Oye, nuestra amiga Milena nos pide temazo, Mira, los pidió Romeo Santo. Junto a Anthony Santos, Luis Vargas, Raulín Rodríguez, Debate en Cuatro se llama el tema. Debate de Cuatro, así se llama el tema de lo que es este chiquillo Romeo Santos. Este tema es un clásico, de este muchacho, pero aquí están en dúo con varios artistas. Así que vamos a escuchar el temita ahí que los mandó nuestra amiga Milena, que está en la sintonía de lo que es la hora del taco. Hoy ustedes también pueden pedir su temita musical, así que marcando nomás, marcando el más 569-6160-5047. Ya, lo vamos de inmediato entonces con este pedido musical de nuestra amiga Milena, que hoy día fue la DJ, El otra vez fue la DJ también en lo que es los super bailables, y también hizo el programa enterito nuestra amiga Milena. Ya, lo vamos entonces con Romeo Santo acá en la hora del taco,

Ya estamos de vuelta. Estamos de vuelta, por supuesto, a través de tu radio compañía FM, la 107.5. Hasta ahorita ya de la tarde, noche, ya cuando faltan 20 para las 8 de la noche. Seguimos acá en lo que es la programación de tu radio compañía en este viernes, chicos. Sí, viernes, chicos, señores. Oye, en este jueves primero de octubre. Oye, está ese temita musical de nuestra amiga Milena. Me parece que los pidió otra canción también, ¿sí o no? Oye, ¿nos pidió otra canción nuestra amiga Milena? Claro que sí, por supuesto, sí. Oye, ¿nos pide otra canción? Vamos a ver.

Sí, los pide otra canción, Boquita Colorada de Darío, se llama este chiquillo Darío. No lo había escuchado nunca, no. Ya. Oye, sí, los pidió otra canción nuestra amiga Milena, así que eso lo vamos a programar. Sí, chiquillos, ustedes son los programadores, programen nomás, pídanlo nomás al más 569-6160-5047. Los vamos entonces con los últimos temitas, ya para dar paso a la pausa. Sí, los vamos a ir con este temita que los pidió nuestra amiga Milena. Oye, nuestra amiga Milena, sí, he hecho todo el programa enterito, chiquillo. No, sí, para eso está la radio compañía, chiquillo, para que pidan sus temitas musicales. No solamente la señorita Milena, ustedes también pueden pedir sus temitas musicales a través del WhatsApp de la radio compañía FM. Ya, los vamos con este temita y ya vamos a irlo con los temitas, con las cumbias rancheras y las cumbias tropicales regionales, ¿eh?

Ya, chiquillos, ya cuando son las 7 de la tarde con 51 minutitos, nos vamos yendo ya a nuestra última pausa comercial de la tarde. Oye, ahí nos mandaron otro pedido musical, nuestra amiga Milena, sí, la DJ de Radio Compañía, sí, la DJ, ¿eh? Ya, oye, lo dice ahí, lo mandó un link, ya. Se lo vamos a programar después del corte, porque usted sabe cómo funciona el sistema. Recuerde que 5 para las 8 los pilla automáticamente el computador, los pilla la pausa comercial. Así que se lo vamos a programar después del corte, para tocarle el temita enterito, amiga Milena. Así que manténgase ahí en sintonía. Ya, chiquillos, vamos al corte y estamos de vuelta. No se separen de la sintonía.

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1: Exactamente las 19 horas con 55 minutos.
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Ya estamos de vuelta, por supuesto a través de tu radio compañía FM, la 107.5, hasta ahorita de la noche, ya cuando son las 8 con 3 minutitos en este día jueves primero de octubre, con la buena música, en este San Viernes Chico en Radio Compañía FM. Sí, hemos tenido todo el programa desde que comenzamos, pura música tropical, chiquillo, poniéndole bueno acá en esta tardecita. Oye, vamos a estar hasta eso de las 8:30 de la noche acompañándoles con la buena programación. Los quedan 26 minutitos para seguir compartiendo la música tropical, regional y tropical ranchera. Ya, oye, nuestra amiga Milena nos pidió ahí unos temitas musicales tropicales, nos pidió nuestra amiga ahora, tropical, sí, estamos en la hora de la música tropical, regional y tropical ranchera. Ya, chiquillo, oye, le voy a dar el WhatsApp antes de irlo a la música, es el más 569-6160-50-47, ese es el WhatsApp regalón de lo que es la hora del taco, acompañándola que van ahí en el taxi, en la micro, en el Uber, donde quiera que vayan, en su auto particular, en la bicicleta, en la moto, sí, así que a todos les damos el saludito desde acá, desde los estudios de Radio Compañía FM. Ya los vamos entonces, los vamos de inmediato con los dos pedidos musicales que los pidió nuestra amiga Milena. Primeramente los vamos a ir con estos chiquillos, hoy los pidió una cumbia ranchera nuestra amiga, sí, los pidió al grupo Los Intocables de Chile, junto a Los Talismanes del Ritmo y del Amor. Así que cuéntale, se llama el temita que los pidió. Y después los pidió a Coquimbo Tropical en vivo, chiquillo, en vivo. Así que lo vamos de inmediato a la música acá en la hora del taco.

0: Oye, seguimos con el siguiente pedido. Ahora sí que se puso bueno, chiquillos. Se puso bueno la cosa en este viernes. Chicos, chiquillos, los pidió Coquimbo Tropical. Coquimbo Tropical en vivo, en vivo.
1: Coquimbo Tropical.

0: Ya estamos de vuelta, por supuesto, a través de tu radio compañía FM, la 107.5. Hoy ahí estábamos escuchando a Coquimbo Tropical en vivo. Me parece que fue esa grabación ahí en la Plaza de Armas de Vicuña, sí. Como es el grupo Coquimbo Tropical, que lo pidió nuestra amiga Milena, por supuesto, nuestra amiga Milena. Así que un aplauso para nuestra amigaza, que se pide puros temazos nomás, puros temazos, chiquillos, Ya, hoy ya estamos llegando al final de lo que es tu programa La Hora del Taco por esta semanita. Ya mañana lo volvemos a encontrar en lo que es los grandes super bailables de tu radio compañía, a partir de las 9 de la noche hasta la 1 de la mañana. DJ Jerry prende la fiesta del fin de semana en lo que es la conurbación La Serena de Coquimbo, las compañías La Antena, Tierra Blanca, bueno, para todos los sectores del Valle del Elqui. Mañana a partir de las 9 hasta la 1 en los grandes super bailables de tu radio compañía FM. Ya hoy saludo a todos los que estuvieron conectados al WhatsApp, a nuestra amiga Milena, a nuestra amiga Marcela, a nuestra amiga Andrea, a los que estuvieron ahí conectados a través del WhatsApp de Radio Compañía FM. Ya, los vamos y los vamos a dejar con buena música. Oye, por acá teníamos los vamos a dejar con buena música en estos minutos que los quedan ya de programa. Ya, chiquillos, los vamos con el grupo caribeño, también de Coquimbo, estos chiquillos, sí. El grupo caribeño es Tropical en vivo, chiquillos, en Andacoyo esta grabación. Ya, los vamos. Ya, chiquillos, que tengan muy buenas noches, que estén muy bien y se me cuiden, chiquillos. Hasta mañana en los grandes super bailables. Ya, chaito.
1: Desde allá, desde la región de Coquimbo, de La Serena. Vienen de Coquimbo, bueno, de Tierra Blanca, claro, de todos esos sectores, ellos los que conforman el grupo caribeño tropical. Algarrobito, muy bien.
2: De Coquimbo, pero con raíces andacollinas por ahí.
1: Claro, justamente. Así que, ¿estamos listos? ¿Estamos dispuestos? Dejamos con ustedes
2: al el grupo sabor de Caribeños Tropical.
1: A bailar, muchachos.

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0: para cuando pienses o sientas que el Señor te abandona. Una noche, un hombre soñó que caminaba por la playa en compañía del Señor. Por su mente pasaban escenas de su vida, y en cada escena veía sus huellas y las del Señor. Cuando la última escena de su vida pasó ante él, miró a las huellas y se dio cuenta que durante su vida muchas veces vio sus huellas solamente. Esto sucedió siempre. Y cuando se encontraba solo y triste, perturbado por esto, le preguntó al Señor: Señor mío, cuando decidí seguirte, tú me prometiste estar siempre a mi lado. Pero he notado que cuando me encuentro agobiado por los pesares de la vida, he visto mis huellas solamente. ¿Por qué me abandonas cuando más te necesito? Él le contestó: Hijo mío, mi querido hijo, sabes que te quiero y que nunca te abandono. Durante tus angustias y sufrimientos, las huellas que has visto fueron mías. Las tuyas no aparecían en esos momentos difíciles, porque, hijo mío, en esos momentos yo te llevaba en mis brazos.
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2: En bendición y victoria damos inicio al programa del Centro Botánico Alternativo de Juan Taramacura. En bendición y victoria damos la bienvenida a toda la audiencia, a todas aquellas personas que están sintonizando el programa del Centro Botánico Alternativo de Juan Taramacura. Reciba a la distancia usted un abrazo fraternal y reciba a través de las ondas hercianas de esta prestigiosa estación de radio que nos permite llegar a su hogar, que nos permite llegar ahí en su trabajo, ahí en su negocio, en su auto, donde usted se encuentre. 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Hoy vamos a hablar de un tema muy importante en la vida, un tema que nos afecta, no afecta solamente a quien consume, sino que también puede afectar profundamente a padres, hijos, parejas, hermanos, amigos, y muchas veces nos preguntamos cómo podemos ayudar a aquellas personas que tienen problemas de alcoholismo, aquellas personas que tienen este problema como es el vino, como es el alcohol. Desde una mirada espiritual, lo primero es comprender que una persona está luchando con una adicción. Necesita acompañamiento, necesita comprensión, esperanza y no rechazo ni humillación. Ayudar espiritualmente no significa simplemente decirle deje de tomar. Significa acercarnos con amor, recordarle que su vida tiene valor y que todavía puede encontrar un camino diferente. Podemos comenzar escuchando muchas personas que consumen alcohol, intentando escapar de dolores, de problemas familiares, soledad, angustia o situaciones que no saben cómo enfrentar. Por eso, en lugar de juzgar, podemos preguntar: ¿qué te pasa? ¿En qué te puedo ayudar? ¿O cómo puedo acompañarte? También podemos fortalecer su esperanza mediante una oración, con una reflexión. Podemos invitarlo a recuperar hábitos que le hagan bien, acercarse a su familia, caminar, conectarse con la naturaleza, participar en comunidad de confianza y buscar momentos de tranquilidad con una reflexión. Podemos invitarlo a recuperar hábitos que le hagan bien, acercarse a su familia, caminar, conectarse con la naturaleza.

0: problemas de alcoholismo. Lleva muchos años con este problema. ¿Cómo hago? Porque ya lo he llevado a centros de rehabilitación, lo he llevado a sitios y no lo hemos podido ayudar. Por eso Juan Taramacura tiene los conocimientos, tiene los secretos también a través de la medicina herbolaria, los tónicos, los tratamientos para aquellas personas que tienen este terrible problema del alcoholismo. No se olviden que vamos dando inicio al programa. Póngame el vasito de agua encima de su radio, porque al final hacemos la oración de los enfermos y hacemos oración para aquellos que están en los vicios, aquellas personas que andan en el alcohol, que andan en las drogas, que andan en malas compañías. 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
0: Seguimos recibiendo los testimonios, aquí la gente que visita a Juan Taramacura. Hija de mi corazón, deme su nombre.
4: Fresia.
0: ¿De dónde viene Fresia?
4: De la Hacienda Compañía, de Ballenas.
0: ¿Cómo se enteró de Juan Taramacura? ¿Me escuchó en la radio?
4: Por la radio.
0: ¿Cuánto lleva escuchando el programa?
4: Más de un año.
0: ¿Cómo le ha parecido el programa?
4: Bueno.
0: Ahora que está aquí frente a frente a Juan Taramacura, ¿usted qué piensa? Le acabamos de hacer una curación de lo que usted acaba de ver. ¿Qué piensa de eso?
4: Nunca me imaginé que era verdad lo que la gente me decía, que me han hecho una brujería. Pero ahora sí lo estoy viendo que es verdad. Porque lo que usted me hizo traer me dio a entender que sí. Es una brujería que me hicieron.
0: Todo clarito se ha hecho ante sus ojos y con los materiales que usted trajo, ¿verdad?
4: Sí, los materiales que yo traje me hicieron ver que es verdad. Tengo una brujería y hay que sacarla.
0: Usted, madrecita, había ido a otras partes. Le habían dicho que tenía mal, pero no le mostraban el mal.
4: No, me decían que era brujería que me habían hecho, pero no me dan a saber más. Porque yo, por ejemplo, me iban a ver en la casa una vez, me encontraron y me dijeron, tiene esto, tiene el oso. Pero cuando me citaron a la visita, yo no fui. Pero me dijeron que sí, era una brujería que me habían hecho. Y que ella me lo iban a sacar, pero nunca fui a la consulta.
0: ¿Usted recomienda a Juan Taramacura o no lo recomienda?
4: Sí, lo recomiendo. Lo recomiendo a Juan Taramacura porque él dice la verdad. Y yo estoy frente a él y veo lo que él hizo.
0: Bueno, muchas gracias por estas palabras. Continuamos con el programa.
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4: 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Vamos a tomar el vasito de agua y vamos a hacer la oración de los enfermos. Si hay personas con enfermedades terminales, si usted tiene una preocupación porque hay un problema, algún hijo suyo que tiene problemas de drogadicción, de alcoholismo, pida con fe. Aquella persona que tiene esas enfermedades, que lleva tiempo y la ciencia médica no ha podido curar, vamos a hacerlo con fe. La oración tiene poder. Van a repetir: San Juditas Tadeo, patrón de los casos difíciles, camina por mi casa, llévate mis preocupaciones y cualquier enfermedad. Por favor, vigila, sana y bendice a mi familia. Amigos, aleja a mis enemigos en el nombre de Jesús. Amén. Amén. Tomes el vasito de agua. Mañana será otro día. Mañana vuelve a la misma hora. Juan Taramacura.

Hemos llegado al final de un programa más. Esperamos que haya sido de su agrado los consejos que con sacrificio hemos traído para usted y que los aproveche verdaderamente y ponga en práctica. Hasta una nueva edición de su programa.

0: Radio Compañía te indica la hora.
1: Exactamente las 20 horas con 55 minutos.
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